Bueno, mi gente, eso es todo para esta noche. Gracias por la sintonía, gracias por estar aquí con nosotros. No se olviden, mi gente, de 7 a 9 todos los miércoles, fiesta Wednesday. 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Oh man, we start at 5 p.m. till 9. Oh yes. 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Un poco más música, pero el próximo viernes. Lo quiero mucho. Si tú estás en tu carro, tú sabes, maneja con cuidado. Lo quiero, lo amo. Hasta la próxima. 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
3: A esta hora es Víctor González con Minuto 60. ICE realizó un número récord de arrestos en el mes de junio con la detención de más de 39 mil inmigrantes. El presidente Trump asistió al solemne traslado de los restos de 4 soldados estadounidenses fallecidos en la guerra de Irán y su acto en la base aérea de Dover, en Delaware, tras reunirse en privado con sus familias. Un juez bloqueó temporalmente la deportación de un testigo del tiroteo mortal perpetrado por ICE en Houston, Texas. Según consta en documentos judiciales, se trata de Rojas Pliego, quien no tiene antecedentes penales. Más de 65.000 personas se encuentran actualmente detenidas por ICE, un aumento del 9% desde abril, según nuevos datos publicados por la agencia. La cifra fue divulgada después de un retraso, a pesar de que el Congreso exige que el Servicio de Inmigración y Control de Aduanas informe sobre las detenciones 2 veces al mes. Durante junio, ICE arrestó a 39.563 inmigrantes, la cifra mensual más alta desde el comienzo del segundo mandato del presidente Trump. El Departamento de Seguridad Nacional atribuyó la demora al cierre gubernamental que terminó a comienzos de junio. El aumento refleja una nueva intensificación de los operativos migratorios.
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3: Más de 2.000 vuelos fueron cancelados debido a la...
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0: más alegría. Es jueves, ya 23 del mes de julio. Un saludo cordial a usted que nos sintoniza a esta hora de la mañana, que ya se levantó y que ya va rumbo a su trabajo, o que apenas está preparándose por ahí su cafecito. Pues nosotros acá ya listos, puestos y dispuestos para atenderle en el 616-949-9582. Eches el mañanero en esta mañana de jueves, bebés. Ingeniero, ¿qué tal? Muy buenos días, buenos días, buenos días, buenos días, cachetón. Listo, vámonos, vámonos con la primera. Échemela, échemela. La poderosa, muy buenos días.
1: Buenos días, primazo.
0: ¿Qué tal? Dígame, ¿qué canción le vamos a complacer, amigazo?
1: Ay, más que nada, quiero La Trailerita con Los Traileros del Norte.
0: ¿Cómo,
1: por favor.
0: ¿Cómo se llama?
1: La Trailerita con Los Traileros del Norte.
0: La Trailerita. ¿A quién saluda?
1: Quiero mandar un saludo a Pepín de Congregación Fortines y al primazo Ulises Valleza, que andan bien chicoteados ya pegando hojas en el Chirroc.
0: ¡Eso!
1: A Ulises Salinas.
0: A ver, bájale poquito a su radio para que no se confunda, amigo.
1: Y aquí se goza con La Poderosa, con Sentimiento Tamaulipeco, claro que sí.
0: Órale, pues, ya dijo canijo, vámonos. Aquí está La Trailerita. Súbele, súbele, súbele, súbele, súbele, súbele. Repórtese cual quiere. Vamos, vamos, vamos, vamos, vamos.

0: Ahí quedó la trailerita. 6:27 de la mañana en este día jueves. ¿Ya listo, ingeniero? Échemela. La poderosa, muy buenos días.
1: Buenos días, yo primo aquí, Juan Ramírez, primo, reportándose, primo.
0: Muy bien, dígame a quién va a saludar, señor Juan Ramírez.
1: Saludos para todos los calabaceros, primo, para todos los filos de los chicos de La Poderosa, el HM, Lío y todos mis compañeros de aquí de trabajo del superior. Y pues ahí un saludo para ustedes, primo, los locutores de La Poderosa.
0: Ya está, ¿y qué canción le vamos a complacer?
1: Quiero Contrabando Perdido, primo, con Ramón Ayala.
0: ¡Órale! ¡Se la ponemos! ¡Aquí está! ¡Nada más dígame con cuál se goza!
1: Con la número uno, primo, de Puebla, con puro sentimiento guanajuatense. ¡Dios lo bendiga!
0: ¡Eso! ¡Vámonos!

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1: ¡Ahí nomás! ¡Ahí quedó! ¡Contrabando perdido! Bueno, pues ya son exactamente las 6:31 de la mañana. Estamos en el Mañanero. Échatelo conmigo en el 616-949-9582. ¡Vámonos, ingeniero! ¡Échemela, échemela, échemela! ¡La Poderosa, buenos días!
2: Muy buenos días, primo, ¿cómo estamos?
1: Muy bien, dígame, ¿a quién va a saludar?
2: Pues un saludazo ahí para ti, primo, que está echando ganas ahorita en la mañana, y ahí para toda la raza de Guanajuato, y ahí para todos sus alrededores de Yuriria, Guanajuato.
1: ¿Y cuál canción le vamos a poner?
2: Vámonos con Dos Hojas Sin Rumbo, primo.
1: Dos Hojas Sin Rumbo le ponemos, nada más dígame, ¿con cuál se goza?
2: Pues con la mera, mera poderosa.
1: ¡Con sentimiento!
2: ¡Mexicano! ¡Uh!

0: estamos ya regresando. Un saludote para todos ustedes que siguen por ahí en sintonía. Muchas gracias. Gracias, gracias. Vámonos a la línea telefónica, ingeniero. La Poderosa, muy buenos días.
1: Buenos días, primo.
0: ¿Qué tal? Muy buenos días. Cuénteme, ¿qué canción le vamos a complacer, amigo?
1: Ahí se me complace con una cumbia Juana la Cubana con Fito Olivares.
0: ¿A quién saluda?
1: A todos los radioescuchas, especialmente a ustedes también que le anda echando ganas ahí todas las mañanas, nos alegra, pues aquí rumbo al trabajo y escuchando el programa, todo lo que da ahí en la radio, y pues a todos los, especialmente los de Chiapas, que andamos aquí chambeando en el apio.
0: ¡Órale, ya dijo, canijo! Un saludote para toda la raza de Chiapas, que andan chambeándole. Ahí tiene su canción, nada más dígame con cuál se goza.
1: Con la Poderosa, con Sentimiento Mexicano, primo, que tenga buen día.
0: Igualmente, gracias. Gracias, gracias, gracias. Vámonos a bailarla, a ver.

0: de Fito Olivares con Juana la Cubana. Un saludote por ahí para todas las cubanas y cubanos que nos sintonizan a esta hora de la mañana, toda la gente caribeña, cómo no, con todo gusto. El saludote para ustedes. Y bueno, pues nos vamos, ingeniero, ya está listo. Aviénteme la que sigue, la poderosa, muy buenos días.
1: Buenos días, caballero, ¿cómo está, caballero?
0: Oye, chico, ¿cómo tú estás?
1: Sí, bueno, pero bien, ¿cómo estás?
0: Muy bien, aquí andamos dándole con todo. Dígame, ¿a quién va a saludar?
1: El saludo es para toda la gente que trabaja en el campo, primo, la gente de México, es todo, primo, y a usted en la cabina.
0: Muy bien, ¿y qué canción le complacemos?
1: Se llama El Sinaloense, primo, con Valentina Elizalde, por favor.
0: Órale, ahí la tiene, nada más, dígame, ¿con cuál se goza?
1: Con la poderosa, primo, muchas gracias, hasta luego.
0: Hasta luego, va que va, súbale, súbale, súbale.
2: Bueno, para la raza de Sinaloa. A todos los sinaloenses, a los sonorenses.

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0: por favor, Claudio, espérame, por favor.
1: Ay, ay, ay, desde la borato vengo, dicen que los sinaloenses. Bueno, pues ahí quedó el sinaloense. Estamos en el mañanero, échatelo conmigo, 616-949-9582. Está disponible para que te comuniques en este momento y pidas la canción que se te antoje escuchar. Así es, y bueno, pues nosotros te vamos a complacer. El WhatsApp, alguien metió la cuchara acá y nos lo borró. Nos lo borraron. No lo tenemos, entonces ahorita vamos a hablar con los que sí saben y que nos lo van a poner de nuevo. Así es de que si nos está mandando mensajes al WhatsApp, no es que no queramos contestar, es que no lo tenemos. Nos lo robaron. La Poderosa, muy buenos días.
2: ¿Qué nos robaron, primo?
1: Nos robaron lo que no deberían habernos robado. Paisano, cuénteme, ¿qué canción le vamos a complacer?
2: Ay, por favor, si me podía poner La Ley del Monte, con Vicente.
1: Ajá. ¿A quién saluda?
2: Pues a toda la raza que está escuchando la radio, y especialmente a usted, que nos está aliviando la mañana.
1: Oiga, ¿y alguna vez y grabó algún maguey ahí con una nopal ahí con los nombres de su Hanibani? ¿O no, más puro cuento?
2: No. Eso no, nunca me pude poner un corazón.
1: No, entonces nunca lo hizo.
2: No, estaba muy chavalo cuando nos vinimos acá para la frontera, primo, no hubo chance de.
1: Y en la frontera no hay
2: los nopales allá en los cerros.
1: ¿Y en la frontera no hay nopales o qué?
2: No.
1: ¿Ni magueyes?
2: No, ahí donde vivíamos nosotros vivíamos en Piedras Negras.
1: Entonces, ¿dónde fue donde me espiné yo cuando venía cruzando?
2: Pues espinó allá por Jalisco, por aquel rumbo de allá.
1: No, pues sí,
2: crucé. Ah, no, por el paso,
1: mate. Cruzando la frontera.
2: Pues es puro desierto, ¿no?
1: Pues no sé, yo nunca pasé por el paso. Yo todo siempre me vine por Tijuana. Por TJ.
2: Por Tijuana.
1: Ajá. No. Bueno, pues ahí está, mi compa. Ahorita le ponemos la canción.
2: No, nosotros vivíamos ahí en Piedras Negras.
1: Yo.
2: Puro mezquite.
1: Yo no por presumirle, paisano, pero yo. Todos los magueyes estaban marcados ahí con mi nombre y diferentes nombres.
2: No, pues está bien.
1: No se crean, paisano, no se crean, hombre, puro cuento. Vámonos con su canción, ya la tenemos por aquí, nada más dígame con cuál se goza.
2: Pues aquí se goza con el primo y la poderosa, con sentimiento de la gente.
1: ¡Órale!

0: ¡Ahí quedó! La ley del monte, las pencas hablan. Las pencas hablan en el monte y dicen cosas raras. Bueno, pues ya son las 6:49 de la mañana, todavía tenemos tiempo. ¿Quién quiere una canción? Repórtese conmigo al 616-949-9582. Saludos para mi camarada Dan Chávez, que dice que él sí marcó todas las pencas de nopal allá por San Luis. Todos los nopales se secaron nomás por tantos corazones que ponía ahí con el nombre de él y por ahí de alguien más. De alguien, creo que era de Pedro. Ah, no es cierto. No es cierto, Cotorre, mi estimado Adán. Le mando un saludo también al Torreón y al Tony, que andan ahí agarrados de la mano, echándole ganas. Vámonos a la línea telefónica, ingeniero Monte Poderosa. Buenos días.
1: Buenos días, primo.
0: ¿Qué ole? ¿Usted marcó las pencas de los nopales, de los magueyes allá en su rancho, qué?
1: Ya las dejé bien marcadotas cuando vine para acá.
0: Órale, ya está. ¿Qué canción le vamos a complacer, mi compa?
1: No, nomás póngame ahí las mañanitas para mi suegra.
0: ¿En serio?
1: Está cumpliendo años hoy.
0: Ah, ¿con quién se las pongo? ¿Con Vicente Fernández, Cepillín, La Machos? ¿Con quién las quiere?
1: Con la banda Machos.
0: Con la banda Machos. Órale, ya está. ¿Cómo sí. se llama la señora?
1: Yolanda.
0: Yola.
1: Señora Yolanda.
0: Saludos para la señora Yolanda, que está de manteles largos. No vamos a decir cuántos cumple.
1: No, porque eso es pecado, dicen.
0: Es pecado. Sí. Ya está.
1: Vale, ya está, primo, gracias.
0: ¿De parte de quién o qué? Pues de su nada más
1: yerno,
0: así.
1: De su yerno, que lo quiere mucho.
0: Ándale, que la

0: Ahí quedó. Ahí quedó las mañanitas por ahí para felicitar a la señora Yolanda y a todos los que cumplan año. Aprovechamos y les mandamos un saludo a todos los cumpleañeros del día de hoy con esa canción. Dicen por ahí, matamos un montón de pájaros de una sola pedrada. ¿Verdad? Porque me imagino que hay muchos que están de manteles largos. Le mandamos un saludote. Nos vamos con la última de este día, jueves. La Poderosa, buenos días.
1: Muy buenos días, primo. ¿Cómo estás?
0: Muy bien, gracias a Dios. Dígame, ¿a quién va a saludar?
1: Vamos a saludar a la gente de Veracruz que va rumbo al trabajo. Y por ahí escuché que estaba presumiendo que las vengas estaban escritas con su nombre y otros hombres, ¿o cómo dijo usted?
0: No. Yo no dije que estaban escritas. Yo dije que yo había dejado marcadas todas las de estas. Ya ve cuando saco un perrito, ¿cómo marcan todo?
1: Okay. Entonces no estaban marcadas con su nombre y otros hombres.
0: Sí, estaban con mi nombre y el tuyo, papirrín. Ya, para que ya deje de decir, para que ya. Dígame, ¿qué canción le vamos a complacer? ¿Qué canción le ponemos?
1: A ver si me puede complacer con una canción de Junior Clan que se llama Bailando de Jalón.
0: Bailando de Jalón, te la ponemos, nada más dime con cuál se goza.
1: Aquí se goza con La Poderosa y con Sentimiento Veracruzano.
0: ¡Órale! Con esta nos vamos, con esta nos despedimos. Gracias a todos los que participaron y a los que no participaron. Pues ahí será mañana. Mañana, si Dios nos lo permite, estaremos aquí de regreso para echarnos el mañanero con ustedes. ¡Súbale! ¡Súbale!

0: Bueno, nada más para despedirnos. Recuerde que regresamos ahorita en un ratito a la gente que quiera participar a través de Facebook, a través del teléfono. 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Quédese con nosotros, en breve regresamos. Le tenemos sorpresas el día de hoy. ¡Surprise! Ya estaremos platicando sobre esto en un ratito más. Vámonos con lo que sigue. Vamos y venimos con Sentimiento Mexicano. ¡Súbale!
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5: Soy Víctor González y esto es Minuto 60. El precio del petróleo continúa subiendo, aumentando la presión sobre la inflación y el costo de vida. Estados Unidos identificó al tercer militar que se cree que murió en un ataque iraní. Se trata de Ángel S. Ramprasad y eleva a 18 el número de militares fallecidos desde el comienzo de la guerra. ICE realizó un número récord de arrestos en el mes de junio con la detención de más de 39.000 inmigrantes. El precio del petróleo continúa subiendo en medio de la guerra entre Estados Unidos e Irán, aumentando la presión sobre la inflación y el costo de vida. El barril de Brent llegó a superar los $95, su nivel más alto en 6 semanas, antes de cotizar cerca de los $93.83. El encarecimiento de la energía podría llevar a la Reserva Federal y a otros bancos centrales a mantener o incluso aumentar las tasas de interés, afectando el crecimiento económico y el encarecimiento de los préstamos. El rendimiento de los bonos del Tesoro a 10 años en Estados Unidos alcanzó el 4,65%. Los conductores también sienten el impacto. Según la AAA, el precio promedio de la gasolina regular pasó los $4 por galón, frente a menos de $3 antes del inicio de los ataques contra Irán.
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5: Casi un mes después del doble terremoto que sacudió el norte de Venezuela, el gobierno activó 2 frentes de respuesta ante la magnitud de la tragedia, uno con la convocatoria a pruebas de ADN para identificar a los fallecidos aún sin nombre. Por otra parte, la realización de un operativo de fumigación y saneamiento ambiental en el estado de La Guaira, el más golpeado por los sismos, controlando riesgos epidemiológicos en la zona más impactada.
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0: 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Rogamos a los santos con ferviente devoción que todo el público oyente se aprenda esta oración. San Benito, no deseo estar solito. Santa Rosa, enciende la poderosa. Santa Elena, que pongan música buena. San Angulo, que no me agarren de bajada estos locutores que no hacen nada. San Agapito, que estos locutores me agarren de buenas en este día tan bonito. Y ahora sí, San Tadeo, que empiece el cotorreo. Con sentimiento mexicano.

0: aquí se goza con la poderosa y con todo el sentimiento mexicano. ¿Qué tal? Muy buenos días, buenos días, buenos días, buenos días, buenos días, alegría, buenos días al amor y buenos días al jueves, julio 23. Son las 7:35 de la mañana, les damos la bienvenida a un cotorreo más aquí donde se goza con todo el sentimiento mexicano, aquí en La Poderosa. Para hoy recuerda que no todo es fácil, pero todo tiene sentido. Reciban todos un fuerte abrazo de parte de su amiga Gabriela Cano, la gaviota. Sean todos muy bienvenidos. Nena, nena, no, no, no, no. Buenos días.
1: Ay, ya, ya, ya, ya, ya. Y buenos días, buenos días, buenos días a toda esa gente bonita, hermosa, platicadora, comunicadora y chismosita que nos acompaña y a la que no es chismosa, pues también buenos días. Estamos aquí felices y contentos este hermoso jueves, antesala de fin de semana, compartiendo con ustedes este hermoso y divertido cotorreo. Y pues aquí los saluda su amigaza, la güera Durango, claro que sí, invitada especial, eso me dicen, ¿verdad? Para no pagar, pero bueno. Pero bueno, me la creo cuando me es conveniente. Pero bueno, no estamos solas, Gaby, no estamos solas. Aquí tenemos al papi. Buenos días, papi.
2: Buenos días, güera. Mira nomás, gaviota. Ahora sí estoy como Pancho Villa. ¡Hija!
1: ¡Ay! ¡Ay!
2: con mis dos nenas a la orilla.
1: ¡Ay, nena! ¡Ay, entonces nosotras también, ¿verdad?
3: Sí.
1: Sí, digo, las de. Sí. Ya las mujeres como de 40 y más, ya estamos con dos nenas a la orilla. Como Pancho Villa.
3: Ay, nena.
2: Lo importante es que
1: no cómo venimos, sino cómo estamos. Estamos como Pancho Villa.
2: Ahí yo tengo una plancha, por si necesitan, yo tengo una plancha, cuando quieran.
1: Ay, no, tampoco, no te pases, papi. Yo sé que te gusta planchar, pero no vas a creer.
2: Pregúntale a la gaviota, pregúntale a la gaviota.
1: A ver, ya gaviota.
2: Híjola.
3: ¿Cómo les amaneció esta mañanita, chicos?
2: Híjola. La verdad es que todo acostado, arrugadito, calentito.
1: No, hombre. Pórtate bien. Pórtate bien, muchacho.
3: El papi no entiende esa palabra, ¿verdad, papi?
2: Me preguntan que cómo amanecí, sí, pues, como quieren.
3: Tengo que especificar bien la pregunta.
2: Exacto. Oigan. Les presumo.
1: ¿Y otra vez? ¿Otra vez? Si ya nos presumiste.
2: De otra cosa, güera, espérate.
1: Ok.
2: Ayer platicamos con Lupe Esparza.
1: Sí. Órale.
3: Yo te grabé, papi.
2: ¿Sí? ¿Te grabaste?
3: Te grabé.
2: Ay, mira nomás. Gracias, gaviota. No, hombre, a todo dar, toda la... Todo el grupo Bronco que ya es oficial, que llegan a Grand Rapids.
3: Este 21 de agosto.
1: Oye, Lupe Esparza, ¿qué dijo? ¿Qué te dijo de mí? ¿Me recuerda?
3: Que no quede huella.
2: Me dijo, ¿dónde está la güera que le gusta el rey de chocolate? Así me dijo.
1: Él sabe. Sí. Aquí nos vino y nos dio un Carlos V.
2: De los que se derriten. Dice, ¿cómo es ese eslogan? Los que se derriten, no en tu mano, sino en tu boca.
1: Ay. Recuerdo sus comerciales, oye, buenísimos, por cierto, buenísimos.
2: Ay. Ya te vi, güera, comiendo puro chocolate.
1: Carlos V, por favor, Carlos V.
2: No, ya no hay quinto.
1: Sí,
2: no,
1: sí.
2: Esas alturas ya no hay quinto, sí, no, ya
1: sí
2: no.
1: Sí hay
2: ya
1: quinto.
2: No. ¿Qué va a ser quinto, Carlos? Ay, por favor, no. Se le ve la cara que va a ser quinto. Ay, no. Ay, güera, de veras, ya, por favor.
1: Entonces madura. Es un Camilo VI.
3: Ándale.
2: si oí bien. ¿Camilo Incesto? Ah, no, Cesto, Cesto. Ah, ya.
3: Ay, papi.
2: Hola, qué
1: barba. Ay, papi, ¿por qué no eres un papi normal?
3: A ver, ¿por qué, papi? ¿Qué les parece si nos vamos al clima a ver cómo nos va a estar tratando en estos días?
2: Órale, órale.
1: ¡Vámonos!
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3: El micrófono todo tuyo, nena.
1: Muy, pero muy buenos días, saludándolos de la hermosa ciudad de Grand Rapids, donde hablando de clima, todo puede pasar, señores, especialmente esta mañanita, que después de haber tenido muchísima calor por toda la semana pasada y el fin de semana, bueno, pues imagínense, hoy jueves amanece la temperatura en la mínima de 48, yo no sabía cuando salgo que me tenía que poner un suéter, una chamarra, una chaqueta, lo que fuera, porque de verdad que hacía frío esta mañana. 48 la mínima, y señores, esta mañana de jueves, este día totalmente podemos llegar a un 77 como máxima. Oye, qué diferencia, ¿no? Entre la mínima y la máxima para el día de hoy. Bastante, bastante diferente. Pero déjenme les digo que tendremos un cielo soleado hasta la 1 de la tarde. Después de las 2 de la tarde, pues tendremos un cielo totalmente nublado. Así que esa será la temperatura para el día de hoy. No le digo la verdad, si será exacto, porque en Grand Rapids todo puede pasar. Así es. Para el día de mañana viernes, 54 la mínima y 80 la máxima. Aproveche esos días preciosos para que sus hijos estén afuera jugando, si están de vacaciones, porque veranos como este usted no lo va a volver a ver, yo creo. Oiga, para el sábado, 59 la mínima, 81 la máxima. Perfecto, perfecto para disfrutarse el fin de semana con su familia. El lunes tendremos lluvia, 50% de chance de lluvia, 71 la mínima y 88 la máxima. Y bueno, pues así estarán en las máximas en la próxima semana también, como entre los 80s a los 70s. Así que nos espera una rica y hermosa semana en cuanto a temperatura aquí en la ciudad de Grand Rapids. Para la gente de Lansing, también amanecieron con frillito, 47 la mínima, 77 la máxima, con un cielo totalmente soleado, y igual por ahí entre las 3 de la tarde habrá algunas nubes ligeras, pero para las 6 de la tarde volverá el señor sol. Viernes, cielo completamente nublado, 54 la mínima y 80 la máxima. Para el próximo sabadito también habrá entre nubes y sol, 57 la mínima y 81 la máxima, y prepárese para disfrutar Lansing de una semana preciosa con las temperaturas muy pero muy moderadas entre las 80s y entre las 70s y las 80s. No va a subir a las 90s, así que aprovecharse de este clima que va a estar hermoso para nuestro estado de Michigan.
3: Pero como estamos en Michigan, cualquier cosa puede
1: todo
3: pasar.
1: Todo puede pasar. Oye, no vengas a Michigan, papi, porque en Michigan, Gaby, todo puede pasar.
2: Ay, no.
3: Pues por eso va a venir. Por eso va a venir el papi.
1: Uy.
2: ¿Cómo es Gaveta?
3: Próximamente.
1: Ok, es la nueva telenovela de La Poderosa.
2: Sí. En el capítulo de hoy llega el papi a Grand Rapids.
1: Ay. No, ese es el capítulo del mes de agosto, ¿no? Sí, me dicen cierto, que es el capítulo del mes de agosto.
3: El estreno es en agosto, papi, por favor.
2: Al otro mes. En agosto llega el camote.
1: ¿Qué? ¿Vas a traer dulce de camote? ¡No me digas!
3: ¡Sí!
1: ¡No me digas!
3: ¿Te traes unos 400 conejos?
2: Estoy pensando. ¿Conejos? Me voy a echar 100 en el avión y ya nomás les dejo los 400.
1: ¿400 conejos? ¿Tú haces conejos con las manos?
3: Es una botella de ¿qué es? ¿Tequila?
2: De mezcal.
3: Ah, mezcal, es mezcal.
1: ¿Una botella de mezcal?
3: Está bien rica.
2: Lo que tú dices, güera, se llaman lagartijas. Ah. Es lo que llamo yo, lagartijas.
1: Ah, bueno, en mi rancho las hacen, las dicen diferente. ¡Son conejos! ¡Son conejos! ¡Mijo, son conejos!
2: Conejotes, bigotes. Ay,
1: haces conejo, digo, en la mano, en los brazos, haces brazos.
2: Pues sí, y yo, todo tímido, pues sí.
1: Oye, pues hoy tenemos un programa muy, muy, pero muy bueno. Así que vamos a comenzar porque son muy poquitos los minutos que nos dan, papi, sí, al aire. Tú y yo y Gaby, no. En la tercia perfecta con solamente estos minutitos, pues no llenó, no. Así que comenzamos y arrancamos. ¿Qué te parece, Gaby?
3: Claro que sí, güerita. Órale. Empezamos con los... No, espérate. Primero tengo que darles la invitación de comentar a...
2: Eso.
3: Yo les hago la invitación para que comente, comparta, reaccione, participe y etiquete a más personas para que tengan la posibilidad de conectar con nosotros, de divertirse con nosotros, pero sobre todo de mantenerse informado de todo lo que nosotros decimos aquí. También les recordamos nuestras páginas oficiales, Facebook, Instagram y TikTok, para que vayan ahí, nos busquen y le den like a nuestros videos y a nuestras páginas. 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
1: Oye, respira, Gaby, ¿así haces todo así de rápido?
3: No.
1: Niña.
3: No, todo.
2: ¿Cómo es? Disfruta, Gaby.
1: Sí, oye.
3: Es que fíjate que tardé tanto para aprenderme eso, para decir eso al aire, que no me faltara ni que no me fallara nada. Y ahora para que me digan que le baje, pues no.
1: No, yo no te digo que le bajes. ¿Cuándo yo te he dicho
3: que le respire?
1: Ya quisieras tú que yo tuviera esas palabras para ti. No, pero okay. No te digo que le bajes.
3: Y todavía quiero seguir hablando sin respirar, a ver cuánto puedo aguantar sin respirar.
1: Vámonos pues con los ¿qué te parece algunos comentarios sin respirar? Así, mira, dámelos de rapidito.
3: Dale.
1: Dale, papi. Dale, papi.
2: Órale, ahí va. Te puedo tomar aire a ver si me sale como Gaby. No me va a salir.
1: Gaby tiene práctica para no respirar. Tú no, sí, amigo. Ay, bueno, no creo.
2: Qué pulmonzotes, Gaby.
1: No anden diciendo pijotadas porque el primo los está escuchando.
3: Sí, fue lo primero que nos dijo el primo, papi, por favor.
2: Hay que ser serio. Cara seria. Dice, ánimo, Michigan. ¿Cuál es tu plato favorito y por qué? El hondo, porque cabe más comida. Oink, oink. Good morning. La güera de Durango.
1: Uy.
2: Gaby, el papi. Tuki, tuki, tuki. Estoy siguiendo una nueva dieta. Es la dieta de la fe.
1: La fe.
2: De todo. Y espero a que se haga realidad el milagrito. Vámonos. Atentamente.
3: Puro notazo. Es bendecido.
1: Es bendecido.
3: Nena, sí, ya que no ves. Que fue a un retiro espiritual y ahora es puro tazo bendecido.
1: Ah,
3: ya no es dorado.
2: Es el reloj.
3: Renovó.
2: Exacto,
1: okay.
3: Se renovó la Emia. Saluditos, Emia. Muy buenos días.
2: Días buenos.
3: Linda está, Brita. Emia. Brito, nena.
1: No, es Linda Brita.
3: Linda Brita.
1: ¡Ah, mi mocha linda! ¡Feliz día, linda! Está por ahí viéndonos. Yo no lo tengo en vivo, yo no lo tengo, Gaby.
3: Dice, que buenos días, mis amigos, feliz jueves. Hola, mi güera hermosa y mi Gaby y mi papi. Buenos días, linda, muy, pero muy buenos días. Y también nos
2: buenos
3: dice
2: días,
3: compartido, ya también nos compartió. ¡Aviéntatela, papi!
2: Dice para acá Mara Mozo, feliz jueves, mis queridos locutores.
3: Gracias. Ay, Mara, gracias.
2: Jalada de barbita para Mara, eso.
1: ¿Jalada de barbita?
3: Es que para Linda es bigotazo y para Mara es barbita.
1: Pues lo bueno es que es barbita, sí. Chicos, porque todo se ve en cámara, no. Tranquilos.
2: Ay,
3: no, pues no.
2: Bueno, eso nomás es lo que se ve que me jalo.
1: Es que es nomás del cuello para arriba, acuérdate.
2: Si ven que me quedo viendo para el cielo así media hora, aguas, aguas. No se ve.
1: Es que se frizó el video. Se frizó.
2: Es normal.
3: No le agarró la señal al papi.
2: Es normal.
3: Maramoso, wow. Hola, güerita. Buenos días.
1: Hola, Maramoso. Beso.
3: Y también dice Mara, hermosa gaviota.
1: Uy.
3: Marita, buenos días, Marita. Marita.
2: Mírala. Quiere entrar a la tómbola.
3: Guapísimo papi. Dice, uy, ya estuvo que se acabaron con el papi bello. Y sí.
1: Híjole, pobre papi.
3: Esa fue la primera advertencia que le dijo la güera al papi. Agárrate, papi, porque ya llegué. ¿Sí o no,
1: papi? Y se agarra él, oye. Y se agarra.
3: Y él se agarró.
2: Y sigo haciendo lo propio.
1: Oye, por aquí dice Fernando. Pero a lo que veo no vamos a ir a los chistes, ya se acabó la hora. Oigan, Fernando Rodríguez, buenos días, mi linda risueña güera, papi, y viva la alegría. Ya se puso bueno el cotorreo.
2: Solitos, dice. Ay, Dios.
1: Ay, Dios, feliz jueves. Sí, ya se fue el primo. Le mandamos un saludo con todo respeto al primo, porque va manejando hacia el gimnasio. Que sepa que tiene aquí quien de verdad de la cara por él.
3: Así es. Di que sí, papi.
2: Ay, de queso.
3: Di que sí, papi.
2: Quesadilla.
3: No hay de queso.

0: tú jalas, tú vas a ir a controles remotos, me dijeron, tú vas a jalar en un restaurante, vas a jalar en un supermercado, vas, tú vienes a jalar, mijo, aquí, ¿qué a ti te dijeron que venías de vacaciones? No, mijo, vienes a jalar aquí, aquí nadie se la vacaciona.
1: Ah, hablabas de eso. Ah, bueno. Ay, qué calor. Por ahí, Gaby, pásame una oscura, por favor. Qué bárbara.
0: Bueno, señores, déjenme les digo que este programa se trataba de chistes y adivinanzas y nos vemos mañana.
2: Bye. Dice Fernando Rodríguez, hoy que no haya adivinanzas, puro cotorreo. Ay, ya ves. Ah. Lo que diga el público.
0: Dice, saludos desde la ciudad de Belden, Michigan. Aquí andamos por la milla 10 y arriba la poderosa.
2: Arriba,
0: Genaro.
2: Jerónimo Beltrán.
0: Jerónimo. Oye, pero también Genaro, también arriba, sí, ¿por qué arriba, no? Genaro. Tú no lo conoces, pues yo sí. Nomás sé que sí, también arriba.
1: Todo es cuestión de estética. Sí.
0: Todo es cuestión de decisión.
2: Ay, ay, ay, ay, ay. Tenemos saluditos por el WhatsApp que dice, saludos a los tres y les va una adivinanza. ¿Qué se encuentra una vez en un minuto y dos veces en un momento y ninguna en 100 años?
0: ¿Cómo? A ver, otra vez, dilo.
2: ¿Qué se encuentra una vez en un minuto?
0: Ajá.
2: Y dos veces.
0: Rapidito.
2: Y dos veces en un momento.
0: Otro rapidito.
2: Y ninguna en 100 años.
0: ¡Saludos, prima!
1: Ya sé la respuesta.
0: Primo, saludos, de ojalá que haga mucho pecho el día de hoy.
2: Nena.
1: Me sé la respuesta.
2: ¿Cuál es la respuesta?
1: M, la letra M.
0: Ah, ya mataste el chiste.
2: A ver.
0: Este es un matachistes.
2: A ver, Rey Mariano.
0: Yo conozco muchos matapasiones, pero este es matachistes.
2: Rey Mariano, ¿sí es la respuesta esa o no? Y seguimos aquí saludando a la racita, dice Abel Reina, saludos Gaby y para todos allí en cabina desde Yuriria, saludos hasta Yuriria, claro
0: saludos.
2: Que sí.
0: Saludos.
1: Bueno, saludos.
0: Dice Reinaldo de León, tengo una adivinanza, no es quincena porque tarda en llegar, no es eclipse porque dura un ratito, pero cuando aparece hasta la cabina se pone de buenas, ¿quién soy?
2: Ay, no
0: espérate. No es quincena porque tarda en llegar, no es eclipse porque dura un ratito, pero cuando aparece hasta la cabina se pone de buenas. ¿Quién soy? Y pone dos ojotes así, el pelones.
2: El Homero.
0: ¿Quién es? Que nos diga Reinaldo, ¿quién es? Porque lo que dura un ratito yo ya me lo sé, ese ya lo conozco desde años. Y pone la cabina de buenas también. Pero eso de la quincena no es muy puntual, oye. Así que no sé qué nos diga.
2: O hablamos de tu quincena que sí somos...
0: O hablamos de tu quincena que a ti sí te llega puntual.
2: Dice, por eso es la respuesta para su telenovela.
0: Ay, dice, hermoso. Dice, por aquí.
2: Hola, un saludo para el Fierro Pérez Gaviota, porfa. Y un saludo aquí para toda la clica del Primo Grifo y para toda la Ciénega Prieta, porfa. Y qué chido su cotorreo. Gracias.
0: La Ciénega Prieta, oye. No. Saludos para la Ciénega Prieta. ¿Tú conoces la Ciénega Prieta?
2: Arriba la Ciénega Prieta.
0: Les dice Mara Mozo, les dije, chicas bellas, lo acabarían al papi.
1: Sí, ni más. Ustedes sigan, yo acá me dejo.
0: Ay, ay, ay. Dice, es la.
2: ¿Cómo? Es la de
0: adoro. Es la de adoro.
2: Porque adoran mucho
0: porque
2: al bello
0: adoran
2: papi.
0: Mucho al bello papi. Ah, Ronaldo. Oye, Ronaldo dice que es la güera. Acá nos contestó.
2: Es la güera.
0: Oh, ¿qué? Es la güera del primo. Yo la que hicieron aquí en La Poderosa.
1: Claro.
2: Es la güera.
0: ¡Primo!
2: Oye, dice.
0: Lo tenía bien encargado, no diga tantas pijotadas. Dice, y aquí estoy.
2: Dice Fernando, esa güerita es un relajo. El sonido misterio es rompiendo papel de baño. Oye, no. Todavía ni lo escucha.
0: Todavía no sale el sonido misterio.
1: Ay, a ver,

0: ¿Tenías un sonido misterio? ¿Tenías un sonido misterio?
1: Sí, lo tenemos.
0: A ver.
2: Desde ayer.
0: Ese. Ok. Bueno, señores. Mientras que ustedes anuncien, nos dicen que es el santo. Oye, ¿tenemos programa solamente para una hora, media hora o solo 15 minutos? Pues sí. ¿Hay otra hora más o ya no es de nosotros?
1: Es la de Homerito y el papi.
0: Ay, Homerito. Ya, y no, luego ya, los chistes entonces son para mañana, ¿ok?
1: Pues ya los
0: me los traigo de tarea, pero yo mañana no vengo, ya vine.
1: Sí, mañana, primo, Gaby. Mañana vienes tú también.
2: Vente mañana, güera, te va a gustar.
0: Ay, hey, prométanme, yo me vengo mañana. Papi, prométanme.
1: Papi.
0: Va a haber venganza, dije, me vengo. Va a haber venganza.
2: ¿Por qué esta mañana? Hoy mismo.
1: ¿Por qué dejas para mañana lo que puedes hacer hoy, nena?
0: Porque hoy ya vine.
2: Comenzando la güera. Eso. ¿Qué mañana de qué chupando? Hoy mismo. Oiga, eso.
0: Hoy ya viní. Es mamá. Del verbo estar aquí. Venir, estar aquí, en today, en this place.
1: Oiga, dice Daniel Centeno García, que sube y baja constantemente, pero siempre se queda en el mismo lugar.
2: Sube y baja constantemente.
0: El este de Homerito. El este, ¿cómo se le llama? El cofre donde lo guardas, sube, baja y constantemente.
2: El S de Benito, fuera Superman.
1: Julie Archiaga dice: buenos días, hola, Brita.
0: Hola, mimosa.
1: Linda Brito serruchando un papel de baño. ¡No! Saludos para mi papá, dice Josefina Villanueva. Saludos para mi papá Agustín y mi mamá María. Si me hace favor de complacerme con una canción, la de Espinoza Paz, estás.
0: Esta es pa' mi viejo. Esta es pa' mi viejo.
1: Y no nos podemos ir sin saludar a la raza calabacera.
0: ¿Ir? O sea, todavía no empezamos los chistes.
1: Nos queda un minuto, güerita.
0: No inventes. Me hicieron trabajar, güera, por una hora buscando los mejores chistes que yo. Es más, ya no me vengo mañana. Güera, ya no vengo mañana.
1: Güera.
0: Perdón.
1: Aviéntate al último, corre. El último chiste.
2: ¿Me aviento chiste? ¿Un chiste quieren?
0: Dale. Empieza, a ver esta adivinanza. Empieza con C, termina con no, tiene cuatro letras y está arrugado. Y todos lo tenemos atrás.
1: Ay.
0: Vámonos, hasta mañana, me dicen, por favor. Ahí lo anotan. Ahí nos dicen por ahí en WhatsApp.
2: Textual, mira. Ahí lo anotan.
0: Estuvo cruel, ¿no? Se oyó así. Es que me hacen molestar y estoy aquí por una hora. Ve, los que están viendo en Facebook, todo este altero, todo nena, esto nena, de chistes. Y no me dejan no, decir nada.
1: Queda, todavía nos queda mañana.
0: Nos queda mañana.
1: Ya después de mañana sí.
0: La cosa es que yo vine hoy a cubrir a Gaby.
1: Mira todos los que yo tenía.
0: Pero tú estás aquí todos los días. A mí me dan, mira, me dijeron, está aquí a las 7:30 en punto. Me vengo en así como si fuera China, así de rápido. Y luego, cuando llego, me ponen a sacar esto, que saque esto, que saque el otro. Y aquí estoy haciendo la tarea como Pepito, haciendo la tarea, tratando de. Y para que al último salgan hasta las 9:30. Y después de las 9:30, no me den chance de sacar nada.
1: Oye, si hizo la tarea como Pepito, no me quiero ni imaginar.
0: Yo nomás les di uno, empieza con C, termina con O, tiene cuatro letras y está arrugado y todos lo tenemos atrás. ¿Qué es?
2: Ya lo contestaron.
0: ¿Ya? ¿Qué dicen? ¿Qué dice?
1: ¡El codo!
0: ¡Ay! Sí. ¿Quién dijo? ¡Yeah!
1: Fernando Rodríguez dijo el codo y luego dice Daniel Centeno, es la respiración.
0: Ah, ¡él respira por atrás! Bueno, oye, era al revés, ¿no?
1: Y recuerden que Dios sea nuestra guía por el resto del día. Hasta mañana. mañana tenemos una cita con el primo para aventarnos el mañanero a las 6 y después el cotorreo con la güera, el primo, la gaviota y el papi.
0: Yo nomás digo, guarden esa respiración hasta mañana, porque mañana venimos con más chistes. ¡No la saquen por el día de hoy! Recuerden que mañana venimos con más chistes.
1: Y se quedan con el papi,
0: papi,
1: nos vamos.
0: ¡Hasta mañana, papi!
1: Nos vamos, sáquenla con todo hoy, el sentimiento.
2: Sáquenla hoy.
1: Nos vamos con todo el sentimiento
0: mexicano. Hasta mañana.
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7: ¿Qué tal? ¿Cómo le va? Mi nombre es Juan Arango y estas son las noticias de la hora. Donald Trump advirtió que Estados Unidos bombardeará puentes y centrales eléctricas en Irán por cada disparo contra buques en el estrecho de Hormuz. Se establece un récord de calor en la segunda ciudad más fría del mundo y una alarma por el futuro de Astana. Se confirma un quinto fallecido que eleva las muertes por legionelosis en Nueva York. El presidente Donald Trump advirtió que Estados Unidos bombardeará infraestructura civil iraní, incluyendo puentes y centrales eléctricas, cada vez que Teherán ataque embarcaciones en el estratégico Estrecho de Hormuz. Cada vez que Irán dispare contra un barco en el Estrecho de Hormuz, Estados Unidos bombardeará y destruirá un puente o una planta de energía. Esto escribió Trump en su plataforma Truth Social. La advertencia llega en medio de una fuerte escalada militar, con más de 11 noches consecutivas de ataques estadounidenses contra objetivos en Irán y una creciente disputa por el control de esta estratégica ruta marítima. Por el Estrecho de Hormuz transita una parte importante del petróleo y gas comercializado mundialmente, por lo que los ataques contra embarcaciones ha generado preocupación sobre el suministro energético global. A esta tensión se suma la amenaza de los hutíes en Yemen, respaldados por Teherán, contra petroleros saudíes que navegan por el Mar Rojo. La crisis ha impulsado el precio del petróleo Brent por encima de los $94 por barril, aumentando también la presión sobre los precios de la gasolina en Estados Unidos. Trump aseguró además que Washington no tiene interés actualmente en negociar con Teherán y dejó abierta la posibilidad de nuevos ataques contra instalaciones estratégicas iraníes. 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
7: El futuro de Cuti Romero en el Tottenham genera incertidumbre y varios grandes de Europa siguen de cerca su situación. El defensor argentino buscaría un equipo que le permita disputar la Champions League. Inter de Milán y Barcelona aparecen entre los principales interesados en contratar al campeón del mundo, aunque otros clubes también podrían sumarse a la pelea. Las próximas semanas serán claves para definir su futuro. Tottenham analizará las posibles ofertas antes de tomar una decisión sobre su salida.
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0: aquí mando yo.
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2: ¡Qué risa!
3: ¡Qué risa!
2: Hubieras entrado al hit, hombre, y me estaban trayendo como locos Gaby y la güera.
3: Bueno, papi, por fin te pusieron en tu lugar.
2: Mi lugar. ¿Cómo estás, Amarito?
3: Ligeramente amarillo, ligeramente gordo y con cuatro dedos.
2: Y no tienes cuatro, tienes 16.
3: Ah, bueno, pensé que me faltaba uno.
2: Saludo a todos. Órale.
3: Hola a todos.
2: Eso. A partir de ahorita y hasta las 11 de la mañana va a estar acá el cara de guante.
3: ¿Quién es el cara de guante?
2: Tú. Vamos a arrancar, Merito, recordándoles a todos que en una hora arrancamos
3: las complacencias.
2: Eso. Así que lo saben, prepare su teléfono y bueno, mándale saludos a la güera.
3: Güera, si me muero,
2: ¿qué?
3: ¿Me llorarás?
2: Eres bien grosero. El WhatsApp y a la gaviota.
3: Vuela conmigo.
2: Ay, va, muy bien, eso es muy romántico. Mande su WhatsApp al 616-432-9501. Pídame la rola que quiera, hombre.
3: ¿Te puedo pedir lo que quiera?
2: No. Rolas.
3: Ándale, papi.
2: No, ni más, te conozco, eres bien mañoso.
3: Tengo cara de oso.
2: Bueno, el cuerpo ya lo tienes. Ahí está. Bueno, vamos a arrancar con los deportes.
3: Sí.
2: Fíjate qué curioso. Ubicas a Gilberto Mora, ¿no?
3: Al más chaparrito de todos.
2: Sí, ya se convirtió en el mexicano más valioso del mercado.
3: ¡Mora!
2: Así es. Fíjate nomás, el buen Morita. El buen Morita, el integrante de la selección mexicana, este mediocampista juvenil, incrementó su cotización después de su participación con México en el Mundial.
3: ¿No eran rumores?
2: No, para nada. Fíjate, con 17 años, el talentoso centrocampista Gilberto Mora se convirtió en el futbolista mexicano con mayor valor en el mercado internacional al alcanzar una cotización de... ¡Agárrate!
3: ¡Ya!
2: ¡Listo!
3: Bueno, intento.
2: 28.5 millones de dólares luego de su participación en la Copa del Mundo.
3: ¿Qué? ¡No manches, papi! ¡Eso es mucha lana!
2: Exactamente, es mucha lana. ¡Wow! 28.5 millones de dólares por el Morita. El sitio especializado de Transfermarkt actualizó el valor de los elementos después del Mundial y Mora dio un brinco al pasar de los 11.5 hasta los casi 30 millones de dólares.
3: Y solo tiene 17 años.
2: Imagínate, Homerito.
3: Diablos, yo le gano por 3 meses.
2: ¿Y cuánto vales?
3: Valgo madre.
2: Es un grosero. Pero sí.
3: Gracias, papi, yo también te quiero.
2: Ah, bueno. Es que no manches, qué envidia de la buena por el Morita. Yes, imagínate. En la selección, Lothar Let's Low, el periódico Bild, el campeón del mundo en 1990, compartió el interés de uno de los clubes más icónicos de Europa, Mora. El mexicano de 17 años disputó 5 o 6 partidos en esta Copa del Mundo con apenas 17 años en el gran talento de México y ya está en la lista de muchos clubes europeos. También se ha escuchado que el Borussia Dortmund ya ha comenzado a mostrar cierto interés por él.
3: No manches, se lo van a llevar.
2: Pues sí, pues tú qué pensabas. Este joven de los Xolos de Tijuana pues ha destacado en la Liga MX desde su debut en agosto del 2024, cuando recibió la oportunidad por parte del técnico colombiano Juan Carlos Osorio, a pesar de tener apenas 15 años.
3: ¿Cómo? ¿Tenía 15 en aquel entonces?
2: Claro, pues ahorita tiene 17 y fue en el 2024 cuando comenzó.
3: Era un quinceañero. ¿Tú qué hacías cuando tenías 15?
2: No, pues no jugaba fútbol. Otro de los futbolistas destacados que subió su valor, ¿sabes quién fue?
3: ¿Quién?
2: Roberto Alvarado.
3: No manches. ¿El que es de las Chivas?
2: Exacto, el extremo de las Chivas. Este cuate llegó al Mundial con un valor de 8.5 millones de dólares y esta semana alcanzó los 11.5 millones de dólares. Este es el máximo valor del mercado que tiene el Piojo en su carrera.
3: ¡Sopas!
2: Fíjate, Eric Lira, que fue uno de los elementos más destacados en el Mundial, pasó de 13.7 millones de dólares a los 16.
3: ¡Ora!
2: Y el futbolista del Cruz Azul ha sido ligado con algunos equipos del viejo continente.
3: También se va
2: Eric Lira. ¿Tú crees que se quede? No creo. Bueno, pues con estos incrementos, la Liga MX también sufrió modificaciones en el valor de sus jugadores. Tan solo, fíjate, 6 de los 10 más valiosos son mexicanos. El primero es Gilberto Mora. El segundo, Armando el Hormiguita González, con 17 millones de dólares. ¡No manches! Fíjate, el Hormiguita iba a la alza y bueno, pues ahorita también se incrementó su valor, pero no alcanzó al Mora. ¿Verdad? En tercer lugar está Eric Lira. Y en el cuarto puesto, ¿quién crees?
3: ¿Quién?
2: Roberto Alvarado. ¡Sopas! Y el quinto, en el quinto escalón, está el mexicano-americano Alejandro Sendejas. ¡Grosero! Dije Sendejas. Ah, perdón, hijo, mano. El primer extranjero en la lista es Juan Bruneta.
3: ¿Con una mano se hace qué? Hace señas a la gente. Lo saluda a
2: Juan Bruneta, el futbolista de Tigres. Tiene un valor del mercado de 10.5 millones de dólares.
3: Más o menos lo que yo gano.
2: ¿Dónde?
3: No sé, en algún futuro ganar eso.
2: Sí, me imagino. En algún futuro, ahorita no, ¿eh?
3: ¿De plano?
2: No. Bueno, pues ahí está. ¡Ah, su mecha! ¡Qué bárbaro! Me encantan los datos después del Mundial. Es definitivamente, híjola, algo muy, muy, muy interesante, sobre todo ver los costos. Fíjate, aquí tenemos un dato.
3: ¿Cuál?
2: ¿Cuánto crees que ha invertido las Chivas para lograr el campeonato?
3: ¿Cómo?
2: Ajá, ¿cuánto ha invertido Chivas para ser un contendiente al título?
3: No sé.
2: Ah, pues ahí te va la información, mi querido Merito. Desde la llegada de Milito, el rebaño cuenta con un fuerte gasto en refuerzos que lo convierte en un serio aspirante al título.
3: ¿Ah, juras?
2: Pues sí. Fíjate, Chivas presentó un cambio en la forma de trabajar a partir de la llegada de Javier Mier a la dirección deportiva y en mancuerna con Alejandro Mozo,
3: que es un hermoso.
2: La decisión clave fue la contratación de Gabriel Milito.
3: Milito.
2: Como técnico con evidentes resultados positivos. Diga, en cuestión de jugadores, el rebaño cuenta con una inversión superior a los 30 millones de dólares.
3: Ahora,
2: distribuidos en 7 futbolistas. Cifra consultada por ESPN con fuentes cercanas al Club Deportivo de Guadalajara. Tan solo fíjate, para hacer memoria, en mayo del año pasado se presentó la llegada de Gabriel Milito y vino el grueso de inversión con la llegada de Brian González, Richard Ledesma, Diego Campillo y Efraín Álvarez. En el invierno, en ese mismo año, se dio el fichaje de Brian Gutiérrez, Ángel Sepúlveda, en las últimas horas del mercado Jonathan Pérez.
3: ¡Órale!
2: De hecho, los resultados comenzaron a aparecer con el regreso de la liguilla en torneos consecutivos por Chivas y el pase a la CONCACAF Champions Cup 2027. Para la actual campaña, Guadalajara se asume como candidato a ser campeón. Así lo manifiesta Gabriel Milito tras la jornada 1 de la apertura 2026.
3: ¡Pero perdieron!
2: Pues sí. Pero bueno, comenta Gabriel Milito:
3: con mucha humildad debo responder que siento que sí, lo hemos demostrado durante todo este año, que fue un año de mucha construcción, de muchísimas cosas positivas, donde hemos modificado muchísimo el plantel con el que comenzamos hace exactamente un año atrás, al plantel de hoy en día. Tenemos, siento que tenemos un plantel muy, muy, muy bueno para ser protagonistas. Habla casi como yo.
2: No, para nada.
3: Sí, cómo no, que no.
2: Este estratega argentino.
3: Debiste haber hablado como argentino.
2: Sí, se me fue.
3: Agárralo.
2: Oh. Para esta apertura 2026, las Chivas logra fichar a 2 de los jugadores más importantes que tuvo la Liga MX en el torneo anterior.
3: ¿Quiénes son?
2: Jordan Carrillo, que viene del Santos Laguna, pero que había jugado en el semestre pasado con Pumas.
3: ¡Ah, sí, cierto!
2: Y Kevin Castañeda desde Xolos. Y estos dos fichajes han complementado la gran inversión que tiene Guadalajara como el equipo más costoso en la CONCACAF, según datos que publicó el sitio Transfer Market.
3: ¿Esos cuantos quiénes son?
2: Ah, pues los que ven los costos. De hecho, al respecto, Luis Romo aceptó la obligación que tiene el equipo de coronarse este semestre y dice:
4: hoy tenemos que ser campeones. Ya no es clasificar a la liguilla, es campeonar. Se trajeron refuerzos para eso. Llevamos una inercia y nos tenemos que exigir. El único objetivo es campeonar. Lo vamos a pelear. Creemos que tenemos que ser campeones. Convivimos con la obligación de ser campeones. Pelear a muerte. No pensamos en nada más que ir paso a paso por ese objetivo. ¡Púdrete, Homero!
3: ¡Ay, habló de mí!
2: Sí, te mando saludos. Y bueno, un referente en el banquillo de Chivas en la década de los 2000 era Efraín Flores, te has de acordar, que también habló sobre este buen momento que vive el rebaño sagrado con la misión de capitalizarlo con el título de la Liga MX.
3: ¡Órale, le tiran a todo!
2: Sí, pues sí. Ellos obviamente se les ha negado en los últimos 8 años y comenta:
4: creo que lo están armando bien y Milito, creo que ha hecho una labor excelsa, muy buena, sobre todo dándole oportunidad a muchos jóvenes y mostrándonos que en México pues hay buena producción de jugadores. Entonces yo le aseguro a Chivas cosas muy importantes. Ah, sí, cierto, Homero, púdrete.
2: Mira, habló de mí, también habló de ti. Así que bueno, pues ahí están las Chivas. Con inversión millonaria ya se pueden poner de tú a tú con equipos que hacen fuerte inversión semestre a semestre, como el Toluca, América, Cruz Azul y los dos equipos regiomontanos. Y ahora, el equipo de Gabriel Milito deberá corresponder dentro de la cancha y cortar la racha sin ser campeón que data desde la clausura 2017. ¡Uy, no creo que lo logre! No, pues está el sueño. Se ve que le están echando ganas, fíjate. Está bien, qué bueno por las Chivas. De eso se trata, ¿no? Que le tienen algo grande. Ay, no creo que alcancen a mi América. Ay, por favor. Bueno, y pasando a otra cosa interesante. Vamos a ver, pues ya nos vamos con el resumen de lo que vamos a tener ya mañana. Espérate, papi, habla del Cruz Azul. Ah, sí, cierto. Fíjate nomás. Joel Juiqui, el que es el director técnico de los de Cruz Azul, dice que no espera más refuerzos.
4: ¿Cómo crees?
2: No, ahí está, o sea que el Cruz Azul va a jugar con lo que tiene.
4: ¿No quieren invertirle?
2: No, pues sienten que están al tiro. Fíjate, el estratega mexicano habló en conferencia de prensa tras la victoria de su equipo ante el Puebla.
4: ¡Ay, el Puebla! Lilo, lilo,
2: ya, por favor. Bueno, fíjate nada más, el Cruz Azul sumó su segunda victoria de apertura. Fíjate más, en dos fechas lleva dos triunfos.
4: ¡Qué bárbaro! Para mí ya se acabó el fondito.
2: Sí, ya vi, hombre. Ay, contigo, de veras. Ponle play.
4: ¿A dónde?
2: Ahí. Allá. Eso. Bueno, estábamos hablando de que, bueno, pues ya el Cruz Azul, al sumar sus dos victorias en Puebla por 2-1, pero uno de los temas que gira en torno al equipo es sobre si llegarán o no más fichajes. Y para encarar, obviamente, el certamen, y Joel Wikil rompió el silencio sobre lo que espera para encarar el torneo. Y dice, no estoy esperando nada.
4: Ahora se le metió el espíritu de Cristian Castro.
2: Ándale, nada. Durante la conferencia de prensa posterior a la remontada de la máquina sobre los camoteros, el director técnico mexicano compartió que no espera nada en cuestión de los refuerzos para la máquina, pues considera que cuenta con un amplio y poderoso plantel en la actualidad.
4: Eso me suena que no le soltaron lana.
2: Pues vete a saber, pero bueno. Él comenta que tiene un equipo muy privilegiado en todas las líneas, con el acomodo de Jeremy Márquez en esa posición. Dicen que han resuelto el lateral por la derecha y que se siente muy contento y tenemos muchas variantes. Dice que no están esperando nada y a pesar en el partido del sábado, que es el más importante del semestre, nada.
4: ¿Contra quién van?
2: Ah, pues te lo vamos a decir. Así que bueno, Eric Lira, al momento obviamente de hablar de él, Wikil se sinceró al compartir que aunque el mediocampista mexicano no ha tenido su mejor rendimiento, por lo menos durante sus primeras dos jornadas, considera que es un jugador extraordinario. Esto, además de elogios, como el vivo ejemplo de los valores que representa Cruz Azul. Y dice,
4: Eric Lira no ha tenido sus mejores partidos estas dos jornadas, pero quisiera resaltar su compromiso. Me parece un jugador extraordinario y está muy comprometido con el Cruz Azul. Esperamos que se pueda cumplir su sueño de ir a Europa. Eric es el jugador que refleja lo que es ser Cruz Azul.
2: Mira, se nos va, pues sí, vamos a ver. Así que bueno, pues el invicto de Wikil. Finalmente, Joel Wikil bromeó que espera nunca conocer la derrota. Esto al comentar sobre la racha de 9 partidos invictos que sostiene desde que dirigió a Cruz Azul por primera vez durante la jornada 17. ¿Te acuerdas cuando mandaron a volar al...
4: ¡Ay, al otro, al argentino!
2: Exacto. Además de reconocer el esfuerzo de la directiva celeste por conformar un equipo pletórico en todas las líneas. Así que hasta el momento lleva 9 partidos sin perder el mismísimo Wikil, ¿verdad? Con el Cruz Azul.
4: ¡Sale! Va con todo.
2: Pues sí, está padre, pero pues, entre más triunfos, es más cerca la pérdida.
4: ¿De veras?
2: Sí. Bueno, ya, vamos a hablar con los partidos mañana. Bueno, ¿qué mañana? ¿Hoy no?
4: No, mañana.
2: Hoy.
4: Mañana.
2: No, espérate, vamos a pelearnos. Espérate, vamos a ver, porque no va a ser que se nos vaya la situación de información.
4: A ver, papi, siempre te pones burro.
2: Ay, cálmate, Te veo triste.
4: ¡Ay, no!
2: Vámonos. A ver, ya están acá los partidos. Vámonos. A ver, ahí tenemos. Los primeros van a ser precisamente...
4: ¿Ya los tienes?
2: En eso estoy.
4: ¿Cómo tardas? Parece que estás en el baño.
2: ¡Oh, contigo! Ahí está. 23.
4: ¿De qué hablas?
2: Es que estoy buscando las fechas que no están.
4: ¡Ay, papi, no le sabes!
2: Ya, aquí está. Ahí está. Listo. Bueno, acuérdate que arrancó Cruz Azul Puebla, donde Puebla ha perdido 2-1 ante Cruz Azul, y luego en Toluca pierde su casa con el Pumas 2-1. Y mañana a las 11 de la noche arranca la continúa la fecha número 2. Y ahora va Tijuana. Tijuana enfrenta a León a las 11 de la noche.
3: ¿Estará pasando el partido en el despecho? Claro.
2: Mañana en pleno Ladies Night. Ah, que mañana es viernes, ¿verdad? Sí.
3: Yo tengo que ir ahí por a buscar novia.
2: Hijo, mano. Bueno, y mañana también a las 11. Atlante contra América.
3: ¡Ay! Llevo en el pecho los colores de la América.
2: ¿Ya acabaste?
3: Ya.
2: Eso. Bueno, también a las 11. Y el sábado continúa esta fecha número 2, donde las Chivas van a enfrentar a
3: Juárez.
2: Fíjate nomás, esto será a las 7:07 de la noche.
3: Órale, a ver si es cierto que muy sabroso los de las Chivas.
2: Oh, pues dejan que cuaje su equipo. Tienen fe, déjalos. Bueno, y Tigres recibe a San Luis, y esto será también a las 11 de la noche. El sábado.
3: ¿Estás tranquilo?
2: Sí, se me fue. Hoy es jueves, entonces, exactamente. Entonces, el sábado, Chivas recibe a Juárez y el Tigres a San Luis, ¿verdad? Pero el partido de Tigres a San Luis, que recibe a San Luis, es a las 11 de la noche.
3: ¿También en el despecho?
2: Ahí también en el despecho, en el sábado Latin, ¿no?
3: ¡Ay, se pone re bueno!
2: Sí, la verdad es que sí. 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
3: ¡Ay, qué emoción!
2: 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Bueno, mientras, el sábado a las 11 de la noche, Santos recibe al Atlas.
3: Partido interesante.
2: Claro. Y luego tendremos el domingo, fíjate nomás, Necaxa va a recibir al Monterrey.
3: ¿A qué horas?
2: A las 7 de la noche.
3: ¿Qué?
2: Ni le vas al Necaxa ni le vas al Monterrey.
3: No, pero esa hora vamos a chupar.
2: Ok. Bueno, está bien. Y cerramos a las 9 de la noche, en pleno domingo. Pachuca recibe a Querétaro.
3: ¡Órale! ¡Ya están todos!
2: Ya. Ahí está. Así que bueno, pues por algo, obviamente, se espera que se ponga sabroso esta, pues ahora sí que la fecha número 2, en la cual, bueno, pues ahí van a estar buenos partidos y no se los pierda en el despecho, exactamente.
3: Pero espérame, cuéntame cómo va a estar lo del aniversario.
2: Ah, sí. 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

0: fecha para su próxima pelea. Será el 31 de octubre. ¡No manches! ¿Contra quién? Cuando Saúl El Canelo Álvarez se enfrente a Cristian Mibil. Se pronuncia Mbilin. Ah, sí, cierto. Mbilin. Gracias, Benito. Por el título supermediano de la CMB. Va por torneo. Va por título. Sí, este es un... Esta no es una pelea así nomás. No, este es, va es por título. ¿Cuál es la diferencia? Bueno, pues la diferencia es que cuando nomás lo retan, es una reta y punto. Pero aquí ya hay en juego un cinturón. El boxeador mexicano Saúl Canelo Álvarez revela que el 31 de octubre, cuando enfrente a Cristian Mbilin por el título supermediano de la CMB en el Riyadh, allá en Arabia Saudita. ¡No manches, hasta allá! Es que hasta allá pagan una lana. Bueno, impresionante, dijera Sage. Y bueno, Canelo con 63, 3, 2 y 39 knockouts. ¿De qué estás hablando? No, pues de sus triunfos, sus pérdidas, sus empates y 39 knockouts. Tendrá así su primera aparición desde que perdió, ¿te acuerdas? Por decisión contra Terence Crawford. En septiembre del año pasado. ¡Ay, horrible! Sí, hombre. Y no había vuelto a organizar una pelea este Canelo. Y ahora sí, 31 de octubre. O sea, un año con un mes después vuelve a subirse al ring. Y bueno, originalmente la pelea estaba anunciada para realizarse el 12 de septiembre próximo. Pero la fecha fue retrasada de manera indefinida. Y bueno, pues comenta. Bueno, es que no sé quién va a ser. Dice... Comenta, siempre he sido disciplinado con mi entrenamiento y no estaba listo para incorporarme al campeonato de preparación. Ah, decía Álvarez al Uncrowell. Dice, por eso, pospuse la pelea. Primero debía atender a sus familiares. Ya todo está bien, estoy listo para entrenar y vamos a pelear el 31 de octubre. Así no habla el Canelo. No, pues no, pero se me ocurrió nomás poner esa voz. Eres malo, papi. Oh, contigo. Bueno, la derrota del Canelo ante el Crawford fue la primera que tuvo desde mayo del 2022, aunque ha expresado su deseo de volver a enfrentarse a Crawford. Este se retiró del boxeo profesional en diciembre. Tras caer ante Crawford, Álvarez se sometió a una cirugía de codo en octubre. Y bueno, pues Billy, radicado en Montreal, viene de un empate dividido frente a Lester Martínez en la cartelera del combate Canelo Crawford, resultado con el que pues retuvo su título interino de peso supermediano de la CMB. En enero, un mes después de que Crawford anunciara su retiro, fue ascendido a campeón absoluto. ¡Órale! Así que va por el cinturón, el buen Canelo, 31 de octubre. Ya, eso fue todo. Gracias, Homero. Ahora sí, ya nos podemos ir a música. Ya, muy bien, muchas gracias. Bueno, vámonos, señores, señores. Está usted escuchando al Dúo Mañanero a través de la poderosa consentimiento Bien Mañanero. Los dejamos con música y regresamos con las complacencias. Pida su complacencia vía WhatsApp, acuérdese, y le ponemos su rola. Y hoy tendremos la lista de plano. Sí, va a estar muy bueno a las 10:30. Pero antes ponemos algo de Grupo Firme, papi, y soporta. Vámonos, que canta con Natalie Galante. Va, me late chocolate. Aquí en la poderosa consentimiento, de lo que caiga, papi, de lo que caiga. ¡Vámonos! Súbele por ahí. ¿A dónde es el volumen? ¿Cómo? Ay. A ver, busca la parte que dice regresamos. Déjame ver, papi. Aquí está. Acá está el dúo. Regresamos en un momento. ¡Eso! Pues ponle play. Ahí voy. Ponle play. No me presiones.
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4: ¿Qué tal? ¿Cómo le va? Mi nombre es Juan Arango y estas son las noticias de la hora. La Guardia Nacional se despliega mientras las inundaciones repentinas en West Virginia inundan hogares y negocios. Bahrein interceptó nuevos ataques de Irán y acusó al régimen de Teherán de una agresión sistemática. Marco Rubio afirma que Teherán claramente no tiene intención seria de llegar a un acuerdo. Lluvias torrenciales provocaron graves inundaciones repentinas en West Virginia, dejando viviendas y negocios bajo el agua, destruyendo puentes y obligando a realizar numerosos rescates de emergencia. El gobernador Patrick Morrissey declaró el estado de emergencia en los 55 condados y ordenó el despliegue de 300 miembros de la Guardia Nacional en las zonas más afectadas. Las autoridades informaron de decenas de rescates, incluyendo al menos 85 operaciones realizadas por la División de Recursos Naturales. Además, 19 helicópteros de la Guardia Nacional y de la Policía Estatal fueron movilizados para apoyar las labores de emergencia. En algunas zonas cayeron hasta 7 pulgadas de lluvia, provocando inundaciones consideradas potencialmente mortales por el Servicio Meteorológico Nacional. Imágenes difundidas en redes sociales mostraron vehículos completamente sumergidos, carreteras bloqueadas y negocios inundados, incluyendo un Walmart en Weston donde el agua ingresó al establecimiento. Hasta el miércoles no se habían reportado personas fallecidas ni desaparecidas. Las autoridades continúan evaluando los daños mientras esperan que disminuya el nivel del agua para ampliar las labores de recuperación y llevar ayuda a las comunidades más afectadas. 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
4: El mundo de la lucha libre mexicana está de luto tras confirmarse el fallecimiento de Heriberto Ruiz Sánchez, mejor conocido como Rizardo Ruiz, integrante de una reconocida dinastía del Pancracio Nacional. Fue una figura destacada de la época histórica de este deporte en México. A lo largo de su carrera dejó una importante huella entre los cuadriláteros y fue reconocido por generaciones de aficionados. Su fallecimiento dejó un importante legado en la historia de la lucha libre mexicana.
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1: Ay, ya se nos había salido la señal.
2: ¿Dónde?
1: Espérate, ya se arregló,
2: Bendito sea el señor.
1: Sí, hombre. Ya son las 9:33. Dame un manazo por preguntón. A ver, no tienes que alterarte. Vamos a arrancar con las complacencias. Pida su rola.
2: ¡Rola para los hurrones!
1: Eso. Ahí está el WhatsApp en cabina. ¿Cuál es?
2: No tengo idea.
1: ¡Qué raro! 616-432-9501. Ahí está el WhatsApp para que usted tenga oportunidad de pedirnos su rola. Y se la ponemos, ¿no?
2: Ah, güey.
1: Oye, mira, por acá ya están mandando el desayuno el buen Rogelio Puga.
2: Mira nomás qué rico. ¿Cómo te alimentas? ¿Cómo la pasas mal?
1: Ya mandó la foto de un... Mira más, de un bingo. Ay, con un cafecito. Qué rico, ¿no?
2: Yo prefiero el champurrado.
1: Uy, ¿hace cuánto que no te eches un champurrado?
2: Uy, papi, si vieras.
1: Bueno, por acá nos habían pedido la de esta. Es pa' mi viejo. La pidieron hace rato. Ahí en el cotorreo mañanero.
2: ¿Cómo te cotorrearon a ti, papi? La güey, la gaviota. Bien decía mi padre.
1: ¿Qué decía tu padre?
2: Las mujeres juntas ni difuntas.
1: Oh, contigo, no, se armó bueno el cotorreo. Y todo presume que mañana regresa la güera, ¿eh?
2: Agárrate, papi.
1: Sí, ya me di color. Pero bueno, hoy vamos a arrancar con chismes del espectáculo, ¿te late?
2: Si no hay otra cosa.
1: ¿Qué otra cosa va a haber? Pues claro, estamos hablando de los espectáculos. Y vamos a ver qué tenemos. Pida su rola y ahorita la ponemos, ¿eh?
2: Ya hay varias, papi.
1: Sí, hay que darle quiebre rápidamente, porque si no, bueno, se nos va. A ver, vamos a ver. ¿Qué tenemos por acá?
2: No sé, papi.
1: Fíjate, Alejandra Jaramillo, todos la conocemos porque sale en Univisión. Ya salió, reacciona en redes, su salida de Univisión.
2: ¿Cómo crees?
1: Así es, fíjate nomás. Esta guapa mujer que hoy por hoy, bueno, bien o mal, es una de las más, pues guapas, ¿sí?
2: ¿De dónde, papi?
1: ¿De dónde? Desde acá está de Univisión. Sale.
2: Ya se fue.
1: Alejandra Jaramillo. Y bueno, confirmó que quedó fuera de Siéntese Quien Pueda. Y defendió las disculpas que ofreció tras la polémica por burlarse de la eliminación de la selección mexicana en el Mundial 2026.
2: ¿Por qué lo hizo?
1: Bueno, pues ya sabes, en un momento de calor y toda la cosa. Homero, ya se puso la canción.
2: Ay, perdón.
1: Míralo. Me reviento, lochones. Pon atención al programa.
2: Ya está, enojón.
1: Bueno, fíjate nada más. Alejandra Jaramillo, pues obviamente pidió disculpas, pero pues ya sabes que me la funen. Fíjate nada más, la conductora Alejandra Jaramillo quedó fuera de este programa, Siéntese Quien Pueda, semanas después de la polémica que desató sus publicaciones en la eliminación de la selección mexicana en este mundial. El programa de la cadena Univisión le dio gracias durante una transmisión en vivo, en tanto la presentadora ecuatoriana confirmó su salida mediante un video en su cuenta de Instagram momentos después. ¿Qué pasó con Alejandra Jaramillo y por qué salió de Siéntese Quien Pueda? Esto es lo que hasta ahorita sabemos.
2: A ver, cuenta el chisme.
1: Durante la transmisión del pasado miércoles, el conductor Jorge Bernal comunicó la decisión.
3: Queremos compartir con ustedes que Alejandra Jaramillo deja de formar parte del elenco regular de Siéntese Quien Pueda.
2: ¿Así hablan?
1: La mayoría de los conductores de Univisión así hablan. Bueno, en nombre de la producción, Bernal agradeció su entrega, su talento y todos los momentos pues que compartió con este equipo y con ustedes, nuestro público. Dice, además de desearle éxito en sus próximos proyectos.
2: O sea, ya no hubo vuelta para atrás.
1: No, pues ya no. Así que Alejandro Jaramillo queda fuera de forma... Dice, de formar parte del elenco regular de Siéntese Quien Pueda. Le agradecemos su entrega, su talento y todos los momentos que compartió con este equipo y con ustedes, nuestro público. Hashtag clipeo.
2: O sea, ya quedó y estaba bien, mami.
1: Sí, estaba guapa. Pero bueno, horas después Jaramillo confirmó su salida mediante un video en Instagram y esta conductora de televisión explicó que atravesó semanas complicadas y que tuvo que esperar hasta el anuncio oficial para hablar públicamente sobre el tema. Y dice, no sigo más en Siéntese Quien Pueda. Estos días no ha sido fácil.
2: ¿Cómo no? Ya le dieron cuello.
1: Pues sí, esta presentadora defendió las disculpas que ofreció tras la controversia relacionada con la selección mexicana y rechazó que alguien le hubiera obligado a pedir perdón públicamente por sus comentarios. Y dice,
4: esta disculpa pública nadie me obligó a darla, me nacieron de corazón.
1: Afirmó y explicó que estas fueron aprobadas por la empresa y dice,
4: quiero ratificarla.
2: Así habla ella.
1: Más o menos. Y dice,
4: el odio de unos cuantos nunca será más fuerte que la coherencia, el sentido común y el amor. Todo va a estar bien.
1: Esto escribió en su publicación.
2: Así no habla.
1: Bueno, es lo más parecido. Pero bueno, antes del anuncio, la ausencia de Jaramillo en emisiones recientes pues ya había despertado especulaciones entre la audiencia, y en su lugar aparecieron, fíjate nomás, personas ahí que estaban, bueno, cubriendo su lugar, ¿no? ¿Quiénes estuvieron? Por decirte, en su lugar aparecieron los panelistas como Jessica Rodríguez y Kelly Ruiz, que estuvieron en su lugar. Y bueno, ¿cómo fue la polémica de Alejandra Jaramillo contra la selección mexicana? No lo sé. Fíjate, la controversia comenzó después de la derrota de México ante Inglaterra en los octavos de final. Y previamente el equipo, entonces dirigido por el Vasco, había eliminado a Ecuador, país natal de Jaramillo, en los 16avos de final. Y bueno, tras el partido, la conductora publicó varios mensajes en Instagram para celebrar el resultado. Entre ellos escribió: yo necesitaba una sola cosa hoy. Y agradeció a Harry Kane y a Jude Bellingham por su actuar en el partido. ¡Uy! Luego, luego, a picar la cresta. Sí, hombre, imagínate nada más. Y ahí salió brincoteando y disfrutando la derrota de la selección. Bueno, también retomó una publicación anterior sobre la camiseta de la selección mexicana y escribió: yo le dije que les salaba la camiseta que tocaba. Y bueno, pues más tarde compartió un mensaje al respecto. No pudieron ni con un jugador menos, ni con los 11 minutos de tiempo extra. Esto añadió: ni yendo otra vez al hotel a gritar chao, bye, bye, sayonara, arrivederci, en referencia a la serenata de aficionados mexicanos a Ecuador. ¡Úchale! Sí, hombre, para no permitirle solamente descansar en la noche previa al encuentro, y pues que le repitieron ante los ingleses. Y bueno, las publicaciones generaron numerosas críticas hacia la presentadora, y de hecho días después Jaramillo se retractó.
4: Quiero de todo corazón pedir mis más sinceras disculpas públicas por haber celebrado la derrota de México en el Mundial.
2: Se me hace que le jalaron la greña.
1: Sí, pues tú crees que no.
4: México es un país que amo y respeto profundamente.
1: Esto aseguró y sostuvo que nunca hubo una ofensa contra el país ni contra los mexicanos, sino que sus comentarios se dieron en el contexto de la rivalidad deportiva.
2: ¡Sí, chucha, tus calzonzotes!
1: ¡Oh, bueno! Está bien guapa, la verdad, ¿eh?
2: Sí, ya sé, papi, yo también merezco.
1: Ya, bueno, pues ya la vamos a extrañar, a ver dónde va a parar la mismísima y ponderada Jaramillo. Alejandra Jaramillo, que ya queda fuera, decídense quien pueda.
2: Se me hace que sí le dieron cuello.
1: Pss, quién sabe, Homero. Mira cómo pasa a ver, ¿eh? Pero bueno, vámonos con otro dato interesante, ¿no?
2: Ya, papi, vámonos a música. Espérate, espérate, una más y ya. A ver, papi, ya están.
1: Oye, la casa de los ya están, ¿no? Los... Ay, ¿quiénes van a estar en la casa de los famosos, no?
2: Ay, me vale gorro. Ay, Homero, ¿no te gusta la casa de los famosos? ¿Quién sabe, papi? Últimamente he perdido fe en los programas de tele.
1: Ay, sí, ya eres, ¿qué? Puro streaming.
2: Sí, la verdad, sí.
1: Sí, ya sé, te conozco. Pero bueno, pues ya están ahí las, la lista de los que van a estar. Pero sí la tenemos, ¿o no?
2: No sé, papi. Aquí la tenía, la perdí. La embarré de aguacate.
1: O sea, ¿te vale gorro? ¿Te vale gorro quiénes son, hijo, man, los que van a estar en la casa de los famosos?
2: Sí, papi.
1: Bueno, pues ya va a arrancar, ¿eh? Ya va a arrancar. Está Brianda de Llanara.
2: ¿Ella quién es?
1: Es una influencer con 35 millones de seguidores que va a entrar a la casa de los famosos.
2: ¿Le están apostando a los influencers?
1: Pues claro, imagínense nada más. Con 35 millones de seguidores, de seguro esta chica va a jalar bastante en la casa de los famosos. Brianda de Llanara forma parte de la nueva temporada de la casa de los famosos, sumándose así al elenco de personalidades que van a participar en este reality. Esta creadora de contenidos mexicanos es principalmente conocida por sus publicaciones en redes sociales, donde suma 35 millones de seguidores en TikTok solamente. Y bueno, pues ahí está esta mujer que va a entrar precisamente a la casa de los famosos.
2: Está guapa.
1: Yo creo que también es parte de su talento, de su belleza. Y Brianda de Llanara es la creadora de contenido muy popular y acumula una gran cantidad de seguidores. ¡Qué bárbaro! Tiene videos de humor, así como de moda, estilo de vida.
2: Bueno, qué rico, ¿no?
1: Así es, fíjate, tiene 35 millones de seguidores en TikTok y 13 millones de seguidores en Instagram. Así que Brianda de Llanara ha tenido experiencia como conductora de televisión, formó parte de algunos programas de Telehit, estudió la carrera de comunicación, también formó parte de los 404 Girls, considerado uno de los colectivos femeninos, de mayor impacto en la plataforma de TikTok. Y cabe mencionar que la joven mexicana fue vinculada sentimentalmente con el ex habitante de la Casa de los Famosos, Nicola Parcela. por ser la... Ah, ese mero. Sin embargo, en un encuentro con los medios, el propio Nico aseguró que solo se estaban conociendo.
2: ¡Ay, ajá! Y después de besos y agarrarse sus partes... Homero, ¿cómo van a agarrarse sus partes? Yo los vi.
1: ¡Ay, sí, chismoso! Bueno, también se le ha visto participar en diversos eventos de importancia para influencers o creadores de contenido enfocados en el mundo digital, como los MTV, los Meow y los Elite Awards. Y bueno, así mismo, durante su revelación como habitante, se describió como una persona muy emocional, mientras que sus amigos aseguraron que le es difícil convivir con las personas que no conoce.
2: Se va a poner como...
1: Bueno, ahí les va la lista de los habitantes de la nueva temporada. En la lista vamos a encontrar los nombres de Ernesto La Guardia.
2: El Happy Face.
1: Sí, el cara de bebé. Nunca envejece Ernesto. Karina Torres, Jimena Herrera, Aldo Rendón, Moisés Peñalosa, Cintia Clitbo, Yair Flor Vigna, Masada Altamari, Aranza Ruiz, S. Pérez y Fede Vigevani.
2: Órale, conocidos en su casa.
1: Son muchos influencers, Romerito. ¿Tú qué? ¿Por qué no estás en las redes?
2: Ah, yo nada más en las redes prefiero echarlas al mar y pescar camarón.
1: Ok, está bien. La casa más famosa de México va a abrir sus puertas el 26 de julio. Ya, este fin de semana.
2: Ya,
1: estamos a 23, en 3 días. O sea, estamos hoy a qué, jueves, 24, 25, el domingo. Arranca la casa de los famosos. Y bueno, ahí está. Vas a ver que va a ser uno de los programas más vistos otra vez. Es un clásico del plano.
2: ¿El plano?
1: Sí.
2: Para mí va a ser clásico no verlo.
1: ¡Ah, ya, Homero, qué aguado! Luego ya vámonos a música, señores y señores. Pida su rola. ¡Rola para sus runes! Exactamente. Ya sabe, vía WhatsApp, le ponemos la que quiera y comenzamos. Ya, Homerito, ponle la canción que nos pidieron.
2: Esto es con Espinosa Paz. Esta es para mi viejo.
1: ¡Eso! Y es así como le damos inicio a las complacencias aquí en el dúo mañanero. A través de la poderosa consentimiento.
2: ¡Bien mañanero!
1: Y a continuación,
2: la lista de 10.
1: ¿De qué vamos a hablar?
2: No tengo idea.
1: ¡Vámonos! Buenos días por la mañana. En 15 serán las 10.

0: Mira, manito, acá nos han pedido otra canción.
1: ¿Cuál, papi?
0: La de los castigos con Bronco. Ay, oí tu entrevista, qué flojo, no quisiste participar. Vámonos con Bronco, los castigos. Esta rola, ¿quién la pidió?
1: La pide acá, mi cuate.
0: ¿Cuál de todos?
1: El Fernando Lúcido.
0: Ah, órale, ahí está. Bronco. Porfa, Homerito, para acordarme de mi maestra.
1: Yo también.

Oye, por acá nos piden algo del grupo Pesado. ¿Cuál? La de Mi Primer Amor. ¡Ay, qué buena rola! Saludos a todas las jefas. Espérate, pero es con Brindis. En la torre, no es la misma. No, Mi Primer Amor con Brindis. Ya la estás poniendo con Pesado. ¡Ah, qué pesado! Pesado tú, que no pones atención. Ahí está Mi Primer Amor con Brindis. Ah, esa es otra, esa es otra. Híjola. No, pues es la misma, ¿no? Sí, pues ahí se la ponemos. No, es que no tenemos con Brindis. Es con esta, es con Pesado. ¡Abusado!

0: Papi, nos pidieron otra.
1: ¿Cuál?
0: De Vicente Fernández.
1: Ah, es la de Si te vas no hay lío. Saludos a Lío.
0: ¡Oh, qué mal chiste!
1: Ya sé. 9.54. Esta canción la pidió.
0: La pidió Irma.
1: Saludos, Irma.
0: Bendecido día para ti.
1: En cinco serán...
0: las 10.
1: ¡Vámonos!

0: Nos está pidiendo relación clandestina. ¿Quién quiere una relación clandestina? La Chapis. Voy. Este burro. ¡Vámonos! A continuación, la lista de 10. ¿De qué vamos a hablar? Ahorita te digo. Hijo, mano, no tienes nada, ¿verdad, en mente? La verdad, sí. ¿Qué tienes? Un frijolito. ¡Qué burro eres! ¡Ah, ya te regresamos con unas mañanitas! ¿Salen?
1: Sí.
0: Del Rey Mariano, que las quiere dedicar a...
1: ¿A quién?
0: Ah, será sorpresa. Ahorita le ponemos un pedacito.

mañanitas. ¿Para quién? Mira más. Para, déjame ver, vamos a poner la de Alejandro Fernández, ¿qué te parece? Órale, ¿para quién? ¿Para quién? Para doña Yolanda, de aquí, de La Calabaza, que hoy está cumpliendo años. ¡Felicidades, Yolanda! ¡Doña Yolanda! ¡Exacto! ¡Felicidades! Y le está pidiendo la canción a la señora, señora. Ahorita la ponemos, ¿no? Terminando la lista de 10. Felicidades de parte de su yerno, Rey Mariano. Digo, pusimos la mañanita un pedacito para que vea que su yerno no se le olvidó. ¡Claro! Tiene que quedar bien con la suegra. ¡Claro, claro, claro! Así que, doña Yolanda, ahorita le ponemos su canción que le pidió el Rey Mariano. Vamos a una pausa, Merito, y regresamos con más. Aquí, en el dúo mañanero, a través de La Poderosa, Consentimiento. Bien, mañanero, y ahí viene la sección de 10. ¡Vámonos! ¡Uh!

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4: ¿Qué tal? ¿Cómo les va? Mi nombre es Juan Arango y estas son las noticias de la hora. Fijan fecha para el 1 de junio del año próximo el juicio contra Nicolás Maduro. Enfrenta cargos de narcoterrorismo y narcotráfico. La tormenta tropical Berta avanza por la costa del Golfo y obliga a cerrar playas. Más de 1,000 personas murieron por ébola en la República Democrática del Congo y Uganda. El juicio contra Nicolás Maduro comenzará el 1 de junio del 2027 en una corte federal de Nueva York, donde enfrenta graves cargos que podrían llevarlo a cadena perpetua. La Fiscalía de Estados Unidos lo acusa de 4 delitos, incluyendo conspiración para cometer narcoterrorismo, conspiración para importar cocaína y 2 cargos relacionados con la posesión y utilización de armamento de guerra. La fecha quedó confirmada durante una audiencia encabezada por el juez federal Alvin Hellerstein, quien aprobó el calendario presentado conjuntamente por fiscales y abogados defensores. La audiencia duró aproximadamente 18 minutos y estuvo centrada principalmente en establecer los plazos para las mociones y procedimientos que deberán completarse antes del inicio del juicio. Maduro compareció junto a su esposa Cilia Flores, quien también enfrenta cargos dentro del mismo proceso judicial. Durante la audiencia permaneció en silencio y siguió las intervenciones mediante auriculares de traducción, mientras sus abogados discutían los próximos pasos del caso. Si Maduro es declarado culpable de los cargos más graves que enfrenta, podría recibir una condena de cadena perpetua. El proceso continuará durante los próximos meses con la presentación de pruebas y diferentes recursos legales. 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
4: La justicia estadounidense incautó los teléfonos de Claudio Chiquitapia y otros dirigentes de la AFA antes del regreso de la selección argentina a Buenos Aires. El operativo se realizó en un aeropuerto de Nueva York tras la participación del equipo en la Copa del Mundo. Los dirigentes fueron citados a declarar el próximo 30 de julio. La citación también incluye a Pablo Tubillino, Diego Lucero y Javier Faroni en el marco de una investigación que avanza en territorio estadounidense. Soy Juan Arango y estas fueron las noticias de la hora.
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1: Eres, ¿eh?
2: Ay, papi, tú también.
1: Qué bárbaro, son las 10:36. Te recuerdo que el programa arranca 10:30, ¿eh?
2: Bueno, papi, estaba buscando la lista de 10. A ver, ponos de buenas para ver si de veras valió la pena la espera. Papi, vamos a hablar de las últimas 10 peleas del Canelo.
1: Ah, bueno, está bien. Se te perdona. Buena información, buena información.
2: Ya ves, papi, yo soy tu padre.
1: ¿Qué pasa, mi padre? Saxe. 10:36, acabamos de escuchar en este bloque coquetón el tema de la del Valle, banda. Con,
2: por lo borracho que soy. Me encanta.
1: Sí, ya sé. Todo lo que tenga que ver con chupe.
2: Borrachos y chicas, con el papi no, con Homero sí.
1: Bueno, oye, antes de dar la lista de 10, de los 10 encuentros que ha tenido el Canelo, los últimos 10, ahora que va a tener su nueva participación en octubre, tenemos avisos parroquiales.
2: ¡Échamelos todos!
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2: ¿Qué es eso, papi?
1: Vamos a poner una rueda en la que usted le va a girar. Ya sabes, como muy estilo así como de Las Vegas.
2: Así que se va viendo como...
1: Exacto. Y ya va a haber premios. Y entre ellos, pruebas gratis de los taquitos.
2: ¡Ay, qué rico!
1: 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Así que vaya y acompáñenos este próximo fin de semana, primer aniversario, a celebrar un año de sabor, comunidad y apoyo en
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2: No, no tengo idea, papi.
1: Mira, no tengo idea. Mira, me reviento los chones. Ya nos está mandando el presentador a un corte.
2: 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No, yo estoy en todo.
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1: Eso. Bueno, hoy tenemos otro aviso parroquial, ¿no? De una vez.
2: ¿De una vez, papi?
1: Sí. Si auto quiere estrenar,
2: al primo hay que marcar.
1: Eso. 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
1: 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Y de paso, quienes adquieren su auto, su camioneta, su SUV, nueva, seminueva, verificada por Berger, van a entrar directo a la tómbola de el premio que estamos dando, Merito, en las mañanas, en el cotorreo mañanero.
2: ¿Cuál?
1: El de $933. Así que imagínese, se lleva usted un auto y de paso
2: se puede llevar $933. ¡Son la onda!
1: Exacto. Pero bueno, vámonos entonces. ¿Qué te parece ¿cómo se llama? Con las peleas de El Canelo, ¿sale?
2: Ya estás, papi.
1: A ver, empezamos con
2: la número 10.
1: ¿Cuál es?
2: Es esta, papi, mira.
1: ¿Qué? ¿Me estás albureando?
2: No, ¿cómo crees, chiquitín?
1: Sí, como no te conozco, mosco. A ver, ahí está. Mejor yo las doy.
2: Dalas.
1: Es terrible. Ay, de veras. Bueno, tenemos, fíjate, la número 8. Ah, es que fíjate. Tiene... híjola.
2: ¿Qué tiene? ¿Una flojera?
1: No, estamos viendo, mira. Acá está ya la información completa. Mira, el 8 de mayo del 2021 se enfrentó Billy Joyce Saunders contra, obviamente, el Canelo, y tuvo victoria el Canelo. Fíjate nada más, le fracturó el pómulo
2: No manches, en el round 8. ¡Ah, canijo! No, para que te des un quemón. Esto fue en el 2021. Ya le llovió, pues, hace 5 años. Luego, en la pelea número 9, en el 6 de noviembre del 2021. Ajá, ¿contra quién fue? Contra Caleb Plant. También fue victoria. Y ese sí fue un knockout. Fíjate, tramando knockout en el round 11. Se hace indiscutido, obviamente, supermediano. ¡Qué buena onda! Fíjate nomás. Luego llegó la pelea del 7 de mayo del 2022. Espérate, papi. Tenemos aviso parroquial. Ah, sí, cierto. Bien, amarito. Me gusta que me interrumpas. Ya sabes, cuando quieras. Si usted está buscando trabajo, ¿qué cree? Tenemos chamba para usted. A ver, ¿dónde, papi? ¿Dónde? Ah, amarito, pues para usted la orejita para que sepa de qué estábamos hablando. 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Y bueno, vámonos con la siguiente pelea, ¿no? ¿Cuál, papi? ¿Cómo de cuál? De Canelo. Ah, sí, cierto. Vamos con... ¿Cuál íbamos? Eres la onda, pero... Vamos con la del 7 de mayo del 2022. Dimitri Bivol. Exactamente, Dimitri Bivol. Fue derrota. Ahí perdió Canelo. Decisión unánime. En el 12º round, claro, por título semipesado. No manches, ahí perdió el Canelo, me lleva. Pero bueno, volvió a tener la victoria el 17 de septiembre del 2022. Ah, sí, 17 de septiembre del 2022 contra Gennady Golovkin. ¿Contra quién? Gennady Golovkin 3. Ah, ok. Fue decisión unánime allá en Las Vegas, fue victoria para el Canelo. ¡Órale! Y luego nos vamos con la del 16 de mayo. Pero antes, papi, aviso parroquial. Eso, mero. 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Hijo, man. Está bien, amerito. ¿Yo quién soy? No eres mi padre. Eres mi madre. Sácate a volar. Bueno, pues ahí está. Ahí está el aviso parroquial. Y bueno, tenemos más, ¿no? Sí, papi. A ver, ¿qué otra cosa tenemos? Una flojera. Hablo de avisos parroquiales. Ah, sí, cierto. Papi, hablemos del calor. Ah, muy bien, muy bien. 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Eso. Bueno, vámonos con otra de las peleas del Canelo. ¿Sale? ¿Cuál, papi? A ver, ahí te va. Y nos vamos con la que pasó precisamente él. ¿Habíamos quedado cuál?
3: Después de papi, con John Ryder.
2: Exacto, 6 de mayo del 2023. Se enfrentó a John Ryder.
1: Y fue victoria, decisión unánime en el, obviamente, round 12, aquí en México, en Guadalajara, fíjate, órale. Luego viajó a Las Vegas el 30 de septiembre del 2023 y se enfrentó a Jeremel Charlo.
3: Jeremel Charlo,
1: exacto, y también tuvo victoria, una decisión unánime en el round número 12. Y luego, fíjate nada más, el 4 de mayo del 2024 se enfrentó a
3: Jaime Munguía.
1: Exacto, tuvo victoria, una decisión unánime en el round número 12. Nos quedan los últimos tres.
3: Espérate, papi, hay más aviso parroquial.
1: Sí, cierto. Oigan, fíjense nada más. 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
3: Ahí voy a chambear yo, papi.
1: Pero no tienes licencia.
3: ¡Tú!
1: Ay, qué vamos. ¿No sabes inglés?
3: ¡Tú!
1: Ay, de veras. Bueno, vamos a ver, vamos entonces con la siguiente. Órale, vámonos, que seguimos trabajando. Y saludos a los que, a la gente tóxica, ¿no, Merito?
3: Por
1: de los que no les mandas un mensaje y luego te atacan.
3: Conozco muchos.
1: Bueno,
3: un saludo a Tere.
1: ¿A Tere? Bueno, vámonos ahora con 10:48. Nos vamos con las últimas tres peleas. ¿Te late?
3: Me late el chocolate.
1: Vamos a ver, de las últimas 10 peleas del Canelo, la número, déjame checar, la número 3.
3: Edgar Berlanga.
1: ¡Vámonos! Eso fue el 14 de septiembre del 2024. Le ganó Canelo, ¿no?
3: Sí, papi, fue una decisión unánime en el round 11, allá en Las Vegas.
1: Eso, ¿en el round qué?
3: 12.
1: Dijiste 11. Bueno, la penúltima pelea
3: fue el 3 de mayo del 2025.
1: ¿Cuál?
3: Con William Scull.
1: ¡Vámonos! ¿Y qué fue?
3: ¡Victoria!
1: ¡Órale, pues! Fue una decisión unánime en el 12º round. Ok. Fíjate, muchas de decisión unánime, ¿no?
3: Sí, por eso es que estaba uno pensando que le favorecía todo al Canelo. Bueno, pues es que también se califica eso.
1: Y bueno, la última
3: fue el 13 de septiembre, papi, inolvidable, del año pasado.
1: Sí, cuando a Terence Crawford perdería el Canelo, ¿no?
3: Sí, una decisión unánime. A 12 rounds, pierde título sin discutido, super mediano.
1: ¡Qué tragedia!
3: Sí, fue horrible.
1: Ok, pero bueno, pues ahí está. Estas fueron las 10 de del Canelo. Fíjense, racha ganadora de Canelo. Aquí está la información.
3: A ver, ¿la tienes?
1: Sí. Aquí está la información para aquellos que les encanta saber más del Canelo. Tiene 8 ganadas, 2 perdidas en las últimas 10. Las 2 derrotas fueron contra Ball y la más reciente contra Crawford. ¿Qué te parece?
3: No, pues terrible.
1: Sí, la verdad es que sí, qué mala pata cuando pierde el Canelo. Pero bueno, ya con eso le estamos parando a esto de la lista de 10. Nos vamos con las canciones que nos pidieron, ¿no?
3: Claro, papi, ya sabes, yo siempre cumplo.
1: ¿Seguro?
3: Sí.
1: Bueno, vamos a dedicar esta canción para la suegra del Rey Mariano, el yerno de Doña Yolanda. Y le vamos a poner la canción, la de Señora, Señora, porque es su cumpleaños.
3: ¡Ay, qué buena onda! Va a haber pasteles, caigo.
1: Hijo, mano. ¿Eres así de gorrión?
3: Siempre, papi.
1: Bueno, vamos a poner el tema de Señora, Señora. Aquí, ya en la recta final del dúo mañanero. A través de la poderosa consentimiento.
3: Bien, mañanero. Felicidades, Doña Yolanda. Invíteme.
1: No te van a invitar. Por eres un gorrión. Vámonos con Denise de Calaf.
3: ¿Seguro que es Denise de Calaf? ¿No es Fer de Maná?
1: Sí, se parecen.
3: ¿Sí es Fer o no?
1: ¡Vámonos!
3: Papi, ¿es Fer o es Denise?
1: ¡Es Denise!

0: Pedrito, ya se acabó la canción.
1: Ya me di cuenta.
0: Bueno, por acá nos estaban pidiendo otra rola. Esa es de Luis Miguel. Sí, pero esa no la pidieron.
1: ¡Ay, diablos!
0: Bueno, vamos a ver. Esta canción nos la pide la Chapis.
1: ¿Cuál es?
0: Es la de No lo beses.
1: ¡Órale! Esa aquí la canta.
0: Ah, pues es que hay varias versiones. ¿Cuál querrá la Chapis?
1: Tomando en cuenta que la Chapis le encanta bailar. La canta Río Roma, ¿no?
0: Exacto. Pero hay otras versiones.
1: ¿De veras?
0: Sí, déjame ver. A ver cuál.

50 amor. 10:56. Nos escuchamos mañana. Ahí estaremos de vuelta en el cotorreo mañanero con la güera, la gaviota y tu servidor, el papi. Y yo llego después. Exacto. Vámonos con el tema que nos piden para yo. La señora Yolanda. ¿Cuál? Es la de No Soy Monedita de Oro. ¡Vámonos! Ahí está. Para la homenajeada, ¿verdad? Este Rey Mariano. Órale, pues. ¡Felicidades, doña Yoli! Ahí está. Eso es todo. Monedita de Oro para las envidias. Nos escuchamos mañana. Adiós, homenita.

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4: ¿Qué tal? ¿Cómo le va? Mi nombre es Juan Arango y estas son las noticias de la hora. México presenta 20 denuncias en cortes de Estados Unidos por las muertes de 17 inmigrantes en operativos de ICE o bajo custodia. Los temporales en Chile dejaron 13 muertos y 4 desaparecidos en 10 de las 16 regiones del país. El gobierno de México presentó 20 denuncias ante fiscalías de Estados Unidos para exigir el esclarecimiento de las muertes de 17 ciudadanos mexicanos ocurridas desde mayo durante operativos o mientras se encontraban bajo custodia de ICE. La Secretaría de Relaciones Exteriores informó que las denuncias fueron presentadas por el embajador Roberto Lasseri en las jurisdicciones donde ocurrieron los fallecimientos. 8 fueron interpuestas ante fiscalías estatales y 12 ante fiscalías de condado en Arizona, California, Florida, Georgia, Illinois, Louisiana, Missouri y Texas. Además, la Embajada de México remitió al Departamento de Justicia una denuncia elaborada por la Fiscalía General de la República, solicitando investigaciones formales sobre los 17 casos. El embajador mexicano también se reunió con autoridades del Departamento de Seguridad Nacional y de ICE para expresar preocupación por las condiciones en los centros de detención, incluidos aquellos administrados por empresas privadas. El gobierno mexicano aseguró que continuará dando seguimiento a cada caso y exigirá información sobre las investigaciones para determinar las circunstancias de las muertes. La Cancillería reiteró que mantendrá la asistencia consular a las familias de las víctimas y buscará que se determinen posibles responsabilidades en cada uno de los casos. 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
4: El presidente del Comité Olímpico Italiano, Luciano Bonfiglio, pidió que el próximo entrenador de la selección sea un técnico nacional, justo cuando Pep Guardiola aparece como posible candidato para dirigir a la Nazionale. Bonfiglio aseguró que no pretende interferir en la decisión de la Federación Italiana, pero dejó clara su preferencia por un entrenador italiano. La elección genera gran expectativa de cara a los próximos compromisos de Italia. Por ahora, Guardiola continúa apareciendo entre los nombres. Soy Juan Arango y estas fueron las noticias de la hora.
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1: Ey, vamos a cantar esa canción. Yo sé que les va a gustar, viejo. Saludcita la buena y para todas las muchachas guapas. Dice así.

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1: Perro.
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4: ¿Qué tal? ¿Cómo le va? Mi nombre es Juan Arango y estas son las noticias de la hora. Estados Unidos bombardeó nuevas posiciones militares iraníes y negó que Teherán controle el estrecho de Hormuz. Estados Unidos envía ayuda a Cuba mientras aumenta la presión sobre el régimen comunista. Rosalía se disculpa tras publicar un video sobre la derrota de Argentina en el Mundial. Estados Unidos inició este miércoles una nueva ronda de ataques contra objetivos militares en Irán por orden del presidente Donald Trump, según informó el Comando Central Estadounidense CENTCOM. Las fuerzas estadounidenses señalaron que la operación busca reducir aún más la capacidad de Teherán para amenazar a embarcaciones civiles y buques comerciales que transitan por las aguas de la región. CENTCOM aseguró que los ataques están dirigidos contra instalaciones vinculadas a operaciones militares iraníes, incluyendo sistemas de drones, aeronaves, capacidades navales e infraestructura logística. La nueva ofensiva ocurre en medio de una creciente escalada entre Washington y Teherán después de semanas de operaciones militares y ataques cruzados. Estados Unidos ha reforzado sus acciones militares en la región ante las amenazas contra la navegación comercial, especialmente en rutas estratégicas para el transporte mundial del petróleo. El Comando Central indicó que las operaciones continuarán con el objetivo de debilitar la capacidad militar iraní y proteger el tránsito marítimo. La escalada mantiene elevada la tensión en Medio Oriente, mientras aumenta la preocupación internacional por una posible expansión del conflicto y sus consecuencias para la seguridad y la economía mundial. 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
4: El Salón de la Fama del Baloncesto inaugurará una exposición dedicada a Steph Curry, quien se convertirá en el primer jugador activo en recibir este reconocimiento en casi 75 años de historia. La muestra repasará la trayectoria y el impacto de la estrella en los Golden State Warriors. Curry aseguró sentirse profundamente honrado de recibir este reconocimiento mientras todavía continúa compitiendo en la NBA. La exposición también destacará los momentos que marcaron su histórica carrera dentro y fuera de la cancha. Soy Juan Arango y estas fueron las noticias de la hora.
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Y aquí se goza con la poderosa de Michigan. Muy, pero muy buenas tardes en este jueves. Jueves ya. Tiene un olorcito ya de viernes. Jueves 23 de julio. ¡Ay, mamá! Ya casi se acaba julio. Así que si están pasando por ahí por un problema y tiene solución, ¿para qué se preocupan? Y si no tiene solución, ¿para qué se lamentan? Hombre, así es la ley de la vida. Así que hoy a vivir y a gozar a lo loco, porque la vida dura muy poco. Este que les habla y los saluda, ya lo saben, es su más humilde servidor, Pepe Martínez, alias el galán de la poderosa, que a partir de este momento voy a empezar a tomar sus llamadas, sus mensajes, así que marcar se ha dicho, criaturas del señor, y también todas sus ovejas descarriadas. De esas hay muchas, así que empezamos con Adivina Adivinador, ya lo saben, si se saben mi adivinanza, pues van a tener dos cancionzotas, una en esta hora y la otra en la hora de las norteñitas del galán. Por lo pronto vámonos con la adivinanza, dice, si un caballo blanco entra al mar, a ver, ahí les va de nuevo, si un caballo blanco entra al mar negro, ¿cómo sale el caballo? Si ustedes se saben la respuesta, ya lo saben, son dos canciones, una en esta hora y la otra en las norteñitas. Si un caballo blanco entra al mar negro, ¿cómo sale el caballo? ¿Te sabes la respuesta? Bueno, pues ya te lo sabes, conéctate conmigo, comunícate conmigo al 616-949-9582 o al WhatsApp 616-432-9501. Ya lo saben que también me pueden buscar en mi Facebook personal como José Martínez, alias el galán de la poderosa. Ahora sí arrancamos con una canción que me recuerda cómo me trataban a mí cuando yo estaba allá con mis suegros. ¡Ah, a mí me querían mucho! ¡Oh! Era su yerno preferido. Y bueno, por acá dice Rafael Buendía, una canción ya muy viejita, en la casa de mi suegra. Así es como a mí me querían, ya lo saben que están escuchando la número uno de Michigan, la poderosa, con sentimiento mexicano. Es que súbale, súbale al radio.

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por ahí escuchamos lo que es Tropicalísimo Apache, ya lo sabe, está en las complacencias al instante del galán. Por ahí me están dando respuestas que no son correctas con respecto a la adivinanza. Se están yendo por otro lado. Ahorita les vuelvo a dar la adivinanza, pero antes... 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Ahí va la respuesta porque se están yendo por otro lado. Si un caballo blanco entra al Mar Negro, ¿cómo sale? Ok, bueno, ya lo saben, tienen dos canciones, nomás que eso sí, de la que usted quiera y mande en esta hora, porque después ya me las piden en las norteñitas y ahí por más que yo quiera ya no los puedo complacer. Así que por lo pronto, yo voy a saludar a mi amigo que nos escucha vía TuneIn Radio hasta allá hasta Tlacomulco, Estado de México, y por acá me pidió una de Chuy Lizárraga, dice, se me murió el amor. Ya lo sabe que está escuchando la número uno de Michigan, La Poderosa, con sentimiento mexicano.

quedó la participación de Chuy Lizárraga, ya lo sabe, aquí las complacencias al instante del galán. 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Y bueno, hoy voy a también a complacer a mi carnalito que ya se supo la adivinanza por ahí, a mi camarada, lo que es Fernando Lucio, ya me dio la respuesta correcta y me pidió por acá algo de Antonio Aguilar, dice el dicharachero, con eso nos vamos. Ya lo sabe, hay que ser alegres, hay que estar felices, porque la vida dura muy poco, así que hay que vivir a lo loco. ¡Poderosa!

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como bailamos con Grupo Cañaveral, ya lo sabe, está en la hora de las complacencias al instante del galán. Bueno, prácticamente nos estamos retirando de las complacencias y regresamos a la hora de las norteñitas del galán. También déjeme decirle por acá que el próximo sábado de 5 a 7 vamos a estar en control remoto desde lo que es Antojitos Despecho, Despechos por Bar. 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Y bueno, pues eso ya va a ser con el fútbol mexicano. Ya por ahí ya empezó la jornada número 2. Van muy rápido, ya están criticando por ahí a los equipos, pero dígame yo, pregúnteme yo, ¿cómo puede criticar a un equipo cuando apenas están empezando el torneo, cuando apenas están llegando de pretemporada y todo eso? Es muy difícil saber cómo va a estar un equipo, cómo le va a ir durante el torneo. Apenas eso, ya después de por ahí de la jornada 5 para adelante, pues sí, ya se pueden empezar a criticar a los equipos. Por lo pronto ahí le va la adivinanza: si un caballo blanco entra al mar negro, ¿cómo sale? Si usted sabe la respuesta, ya lo sabe, tiene su cancionzota al instante. Por lo pronto, vámonos a terminar con las últimas complacencias por ahí para mi camarada que se supo la adivinanza. Y bueno, por acá me pidió la canción de Así Fue con Juan Gabriel. Como no me ponen saludos ni cómo se llama, pues no le puedo mandar cómo se llama, ¿verdad? Pero así no los tienen registrados los teléfonos a su nombre y pues nomás aparece el puro número. Y un saludo para un camarada que nos está escuchando vía TuneIn Radio hasta allá, hasta lo que es el estado de Querétaro, y dice que desgraciadamente él fue deportado de este país, así que hay que andar con mucho cuidado. Tristemente la situación está muy, muy, muy crítica. Hay que andar con mucho cuidado, con pies de plomo, sí, tratar de divertirnos, tratar de hacer vivir nuestra vida. No podemos seguir viviendo con miedo, ¿va? No podemos entrarle al miedo que nos quiere imponer este payaso de trompas, pero sí tratar de, pues, de cuidarse uno al máximo. Así que vámonos, dice Juan Gabriel, Así Fue, y luego sigue Cornelio Reina, dice que se junten nuestros brazos, con eso nos vamos. Ya lo sabe, regresamos a la hora de las norteñitas del galán. Así que si usted está escuchando la número uno de Michigan, la poderosa, con sentimiento mexicano.

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4: ¿Qué tal? ¿Cómo le va? Mi nombre es Juan Arango y estas son las noticias de la hora. ICE cambia su código de vestimenta tras tiroteos y un operativo fallido en Las Vegas. Retiran del mercado un antihistamínico debido a riesgo de contaminación. Donald Trump advirtió que Estados Unidos bombardeará puentes y centrales eléctricas en Irán por cada disparo contra buques en el estrecho de Hormuz. El Servicio de Inmigración y Control de Aduanas ICE implementó un nuevo código de vestimenta para sus agentes de deportación tras varios incidentes que generaron críticas sobre la forma en que se realizan los operativos migratorios. La medida surge después de dos tiroteos mortales relacionados con agentes de inmigración y un intento de arresto fallido en el aeropuerto de Las Vegas, donde los oficiales vestían ropa casual y no llevaban identificación visible. Según un memorando interno obtenido por The Intercept, los agentes deberán utilizar uniformes que permitan identificarlos fácilmente durante las operaciones en campo. Las nuevas reglas también establecen el uso de pantalones tácticos de color caqui o marrón, un polo oficial de ICE y chaleco antibalas durante operativos de alta visibilidad. Además, queda prohibido utilizar jeans, sudaderas con capucha, camisetas sin cuello y prendas con estampados durante las operaciones oficiales. El documento también ordena que los agentes muestren claramente sus placas durante las detenciones para que las personas puedan identificarlos como funcionarios federales. ICE busca con estos cambios establecer una imagen más uniforme y reconocible de sus agentes durante los operativos migratorios realizados en diferentes partes del país. 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
4: El ala cerrada de los Detroit Pistons, Sam Laporta, recibió autorización médica completa para participar en el campamento de entrenamiento. El jugador de 25 años se sometió la temporada pasada a una microdisectomía para reparar una hernia de disco. A pesar de sus problemas físicos, Laporta terminó la campaña con 40 recepciones, 489 yardas y 3 touchdowns en 9 partidos. Su regreso representa una importante noticia para la ofensiva de Detroit de cara a la nueva temporada. Soy Juan Arango y estas fueron las noticias de la hora.
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todos los traileros del norte, con la canción Ya Nunca Vuelvas, ya entramos a la hora de las norteñitas del Galán. Así que de aquí para adelante quiero una norteñita, con adivinanza o sin adivinanza, lo complazco al instante. Antes déjeme decirle que yo tengo un hambre, pero ¡hambre! ¿Quién me invita a comer? 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Ah, ¿cómo eres gorrón? Dígame yo, pregúnteme yo. Por lo pronto, vamos a seguir con las norteñitas del Galán. Y por acá los Cardenales de Nuevo León dicen que sí, chiquitita, tú que me estás escuchando, tú eres mi amante. Ya lo sabe que está escuchando la número uno de Michigan, la Poderosa. 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

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Ahora sí, su más humilde servidor, Pepe Martínez, alias el Galán de La Poderosa, le dice gracias, mil gracias por haberme acompañado. Le recuerdo que ahí viene mi amiga La Panterita de 3 a 7. Y bueno, ya lo sabe, el día de mañana, 3 contra el estrés, por ahí va a estar mi amiga La Güera de Durango. Ahí con La Güera de Durango, la Gaviota y el Papi. Y bueno, ya lo sabe, después yo le pido su permiso 2 horas para complacerlo como usted se merece. Ya mañana es de viernes, mañana toca. ¡Ay, mamá! Por lo pronto, yo me despido por acá con una que me pidieron de Ramón Ayala. Dice que me lleve el diablo. Bueno, pues que te lleve a ti. Yo a mí, ¿por qué? Yo me voy, pero me voy rumbo a por allá por la Division para ver a mis cariñosos. Ah, no, eso es mañana. Hasta mañana toca. Por lo pronto, yo me voy a comer unos ricos taquitos y los dejo con Ramón Ayala porque él toca así. ¡Abur! ¡Hasta la vista, babies! ¡Poderosa!

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4: ¿Qué tal? ¿Cómo le va? Mi nombre es Juan Arango y estas son las noticias de la hora. Encuentra muerto el reclutador de modelos investigado por sus nexos con Jeffrey Epstein. Miembros de los Mayos se atribuyen la masacre de 10 personas en Zacatecas y afirman que fue un encargo. Comienza una investigación por irregularidad en exámenes de licencias de conducir en California. Un reclutador francés de modelos que durante más de una década organizó encuentros entre Jeffrey Epstein y diversas modelos fue encontrado muerto en su domicilio cerca de París. Daniel Siad fue hallado sin vida en su casa de Colombe, en un suburbio de la capital francesa, según confirmó la fiscalía de Nanterre. Las autoridades realizarán una autopsia para determinar la causa de su muerte. Siad había sido entrevistado recientemente por CNN sobre su relación con Epstein y aseguró que nunca tuvo motivos para creer que las mujeres que le presentó hubiesen sufrido abusos. Dos de esas mujeres, sin embargo, dijeron a CNN que fueron abusadas por Epstein después de haber sido recomendadas por Siad. El reclutador afirmó que continuó confiando en Epstein incluso después de su condena en 2008 por delitos sexuales, porque este le habría asegurado que ya había pagado por sus delitos y que la situación no volvería a repetirse. Siad también aseguró que creía que Epstein estaba vinculado profesionalmente con Victoria's Secret y una agencia de modelos, aunque CNN señaló que no encontró pruebas que respaldaran esa afirmación. Las autoridades francesas no han informado hasta el momento si existen circunstancias sospechosas alrededor de su fallecimiento y esperan los resultados de la autopsia para establecer oficialmente la causa de su muerte. 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
4: Cruz Azul mantiene su paso perfecto en el torneo Apertura 2026 tras conseguir su segunda victoria consecutiva, esta vez por 2-1 ante Puebla en el Estadio Azteca. La máquina, dirigida por Joel Wiki, también había derrotado a Atlético San Luis en la primera jornada. El técnico aseguró que la prioridad del equipo es recuperar a los jugadores lesionados antes de buscar nuevos refuerzos. El buen arranque fortalece la confianza del equipo de cara a los próximos compromisos del torneo. Soy Juan Arango y estas fueron las noticias de la hora.
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8: Ok. Directamente de Colombia, con ustedes, su servidor, Jason Jiménez y su parcero, Maluma, baby.

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4: ¿Qué tal? ¿Cómo le va? Mi nombre es Juan Arango y estas son las noticias de la hora. La tormenta Berta toca tierra en Luisiana y amenaza la costa este con inundaciones. Rosalía se disculpa tras publicar un video sobre la derrota de Argentina en el Mundial. El gobierno de Donald Trump pide a una corte que se desestime en cargos sobre Delcy Rodríguez porque tiene inmunidad. La tormenta tropical Berta continúa desplazándose lentamente hacia el oeste por la costa del norte del Golfo de México, mientras que mantiene amenazas de fuertes lluvias, inundaciones y marejadas ciclónicas en varios estados. El sistema presenta un ligero debilitamiento, con vientos máximos sostenidos de 50 millas por hora y una presión central mínima de 997 milibares. Según el Centro Nacional de Huracanes, Berta se localiza aproximadamente a 145 millas del oeste-suroeste de Panamá City, en la Florida, y a 75 millas al este de la desembocadura del río Mississippi. Las autoridades mantienen una advertencia de inundación costera para Mississippi y Luisiana, donde podría registrarse marejadas ciclónicas de entre 2 y 4 pies por encima del nivel normal. También se espera condiciones de tormenta tropical desde Alabama hasta el suroeste de Luisiana, incluyendo el área metropolitana de Nueva Orleans. El riesgo de inundaciones repentinas continuará desplazándose hacia el oeste, afectando zonas desde el noroeste de la Florida hasta el sur de Texas. Las autoridades recomiendan a los residentes de las comunidades costeras mantenerse atentos a las alertas

0: y evitar carreteras inundadas mientras Berta continúa avanzando por la región. 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
0: Los Orioles de Baltimore pusieron fin a la histórica racha ganadora de los Medias Rojas de Boston al imponerse en el segundo partido de su doble jornada 5-1 en Fenway. Kyle Bradish se adjudicó la victoria después de que los Orioles perdieran el primer partido por 6-3. Baltimore también rompió su racha de dos derrotas consecutivas y ahora recibirá a los Bravos de Atlanta para una serie de tres partidos que comienza en Camden Yards el día de mañana. Mientras tanto, los Medias Rojas irán a Filadelfia a enfrentarse este fin de semana ante los Phillies. Soy Juan Arango y estas fueron las noticias de la hora.
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0: Pero muy buena tarde. Estamos arrancando ya esta tardecita aquí con la Pantera. Muy buena tarde, feliz juevesito. Estamos pues ya a un paso más para disfrutar del fin de semana. Quédense con nosotros, permítanos acompañarles durante esta tarde a través de la 93.3 FM de tu radio. Yo soy Shay Ortega, la Pantera. Bienvenidos, pásenle, pónganse cómodos y a gusto porque tendremos buena música. 616-432-9501 es nuestro teléfono de WhatsApp, porque hoy sí tenemos WhatsApp. ¿Y qué creen? Y como fue un éxito el día de ayer la línea telefónica, también tenemos línea telefónica, también como chihuahuas, ¿no? 616-949-9582. Hoy andamos con todo en este jueves, así que a rugir con toda la buena vibra para pasarla genial. A través de La Poderosa, en punto de las 4 de la tarde, arrancamos con duelo musical. A las 6 tendremos pan, te quítame el antojo. Todo esto para que la pases padriurix el día de hoy. Okidoki, vayan pasando asistencia, levantando esa garrita, porque en este juevesito 23 de julio, ¿qué estamos celebrando el día de hoy? ¿Qué se celebra en este 23 de julio? A ver qué nos dice nuestra producción, porque hoy es el Día Mundial de las Ballenas y de los Delfines. Sí, esto busca, pues, concientizar la protección de estos mamíferos marinos y la conservación de los océanos. Hace algunos días, no sé si ustedes vieron a través de las redes sociales, un video muy triste en donde estaba una orca, una ballena, con su cría cargada en la superficie, en la parte, pues, no sé cómo se le llame de esta parte de la ballena, pero bueno, traía a su cría navegando hasta poder llegar a su fin, a donde iban ellos de por sí. Y es una historia en donde habla de todo el proceso de duelo que viven las ballenas cuando pierden sus crías, y últimamente se ha dado mucho este tipo de imágenes por la alimentación que ellas hoy tienen, que faltan pues muchos nutrientes para que puedan nacer y tener la fuerza para vivir en los primeros días. Entonces, hoy en el Día de las Ballenas, yo creo que podríamos hacer un poco de conciencia acerca de todo esto y de cómo tienen mucho en común con nosotros, con los seres humanos, en esta forma de conectar, en esta forma de vivir, de convivir en el día a día. Entonces, va a valer la pena el día de hoy que se queden con nosotros. Y también, pues hablando de hechos históricos, en un día como hoy, pero de 1829, inició la expedición española para intentar reconquistar México, que posteriormente fue derrotada. En un día como hoy, también en un día como hoy, pero de 1903, ¿qué creen? La compañía Ford vendió su primer automóvil. Tendremos todos los datos curiosos alrededor de esto. Y en 1952, en un día como hoy, pero de 1952, en Egipto comenzó la revolución que terminó con la monarquía del rey Farouk I. Todo esto, bueno, pues en los datos curiosos con la Pantera de este día. 3 de la tarde con 16 minutos a través de La Poderosa. Y nos vamos con más porque fíjense que hablando de las ballenas y los delfines, ¿sabían ustedes que la ballena azul es el animal más grande que existe en la Tierra? Puede medir hasta 30 metros y pesar más de 150 toneladas. ¿Tú sabías esto? Los delfines se reconocen entre sí por un silbido que es como su firma. Y es algo muy parecido a lo que nosotros conocemos como el nombre propio, ¿no? Aquí la Pantera, ¿no? Que la Chapis, que ya anda levantando la garrita. Que el Ver también ya anda levantando la garrita. Bueno, así los delfines, a través de un silbido en específico, pueden identificarse y es como su nombre propio. Aparte, los delfines son súper inteligentes y qué bueno que hoy en estos tiempos ya no estén estos animales en exhibición, en estos shows que daban hace algún tiempo atrás, en los 80s, en los 90s, cuando era el boom de todos estos espectáculos de mamíferos, en donde la verdad es que tenían una vida, híjoles, bien, bien cruel. Y hoy vamos a estar hablando de todo ello. Las ballenas también, ¿sabían ustedes que crean canciones que pueden durar hasta 30 minutos? ¿Sí? Las ballenas jorobadas son unas, bueno, autoras, compositoras, productoras, porque crean canciones tan complejas que pueden durar hasta 30 minutos. Y los delfines duermen con solo la mitad de su cerebro a la vez para poder seguir respirando y poder seguir con vida. Todo esto y más hoy aquí en el Día Mundial de las Ballenas y de los Delfines. Conoceremos más acerca de estos bellos mamíferos. Así que quédate con nosotros, 3 de la tarde con 18 minutos y muchos chismes más también estaremos platicando el día de hoy. Así que la vamos a pasar genial el día de hoy en este jueves 23 de julio, con las tendencias, con las noticias virales, con toda la buena música que me vas a estar solicitando a través del WhatsApp. Todo esto aquí a través de La Poderosa, con harto sentimiento mexicano. Así que pásenle, pónganse cómodos, ahorita los atendemos como debe de ser. Ya saben que esta es su casa. Dice por aquí, hello, hello, panterita. Dice, qué bueno que ya regresó el WhatsApp. Dice, no sabía si ya estaba al aire, iban al aire. Aquí estamos ya, hombre, ya estamos leyendo todos los WhatsApp que nos van llegando el día de hoy. También mi Chapis dice, Panther, Panther, buena tardecita. Dice, cuando hay WhatsApp, luego digo presente. Eso es todo, hombre. Tienen su respectiva estrellita en su frente el día de hoy por andar pasando asistencia como debe de ser. Así que vámonos con más música en esta tarde. Bienvenidos todos ustedes, mis Panthers, a rugir. Así que dame un grrr.
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Estamos con más música a través de La Poderosa con Sentimiento Mexicano. Y dice de este lado, Pante, ponme la de Bohemio de Afición de Gerardo Reyes, por favor, Pante. Aquí está sonando ya.

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Exactamente, son ya las 3 de la tarde con 53 minutos. 3 de la tarde con 53. Saluditos a mi queridísima Mari. Dice Pante Pante. Buenas tardes. Feliz jueves. Gracias, Mari. Saludos hasta la ciudad de los camotes, hasta la ciudad, hasta la capital de las semitas, de las chalupas, de... ¿qué más? Del mole poblano. Salud de los chiles en nogada. Oigan, ¿ya viene? O si no es que ya empezó. Ahí a ver mi Mari que me informe bien. Porque me parece, si no me equivoco, que la temporada del chile en nogada ya está en su máximo esplendor. Y digo, no sé ustedes si los han probado, si les guste, pero para mí es uno de mis platillos favoritos, los chiles en nogada. Ay, no, fácilmente me como dos sin ningún problema, ¿eh? Así con su nogadita, su granada, su perejil. No, hombre, una cosa chula de bonita. Ya hasta se me antojaron, Mari. Cantando está. Es todo un arte, ¿eh? Eso. Yo en algún momento recuerdo vagamente que intenté hacer mis chiles en nogada. Y es una friega, óiganme. Es una friega porque, miren, hay que picar que la manzana, que la pera, que este... ¿Qué otra fruta lleva? Manzana, pera, durazno. La nuez hay que pelarla. ¿Qué otra cosa lleva? Las pasas. No, lleva un montonal de cosas y tiene todo que quedar así súper finito para que agarre el saborcito. No, es todo un arte los chiles en nogada. Aparte, después de guisar todo esto, viene el estar pelando los chiles, bueno, el estar asándolos y preparándolos, desvenarlos. Después viene la capeada, que yo creo que de todo el proceso, la capeada también es una frieguita. Estar ahí capeando y que no se baje el huevo y que sí, que no y que bueno, en fin. Y después viene el freírlos. No, la verdad es que es todo un arte. Así que saluditos mi Mari en esta tardecita. También al buen Robert que ya anda por aquí levantando la garrita. Dice, Pante, Pante, hello mi Robert. ¡Qué milagro! Dice, ponme una rolita, la de Dios te puso aquí. Y dame un grrr, dice por aquí. Claro que sí. ¿Quién canta esa de Dios te puso aquí? ¿Es de Chucho Ponce? ¿Sí es esa? ¡Saludos, mi Robert! Dame un grrr. Por acá dice el Fer, ¡Pante, Pante! La de El Fantasma y los Populares. Y te vuelvo a llamar. Ah, no, dice, te vuelvo

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Y digo, ya que estamos ahí, pues ya nos pasamos tantito ahí a Despecho a cantarle un rato, a desahogarnos, a cantarle a todo ese despecho y dolor, ¿no? ¿Qué dicen? ¿Ya tenemos plan para este fin de semana? Me late cacahuate. Vámonos entonces con música a través de La Poderosa con sentimiento mexicano.

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4: Bienvenidos a Minuto 60, voz noticiosa Florentino Mesa.

0: La tormenta tropical Berta se aproxima a la costa de Texas con vientos de 45 millas y amenazas de inundaciones y marejada ciclónica. Estados Unidos afirma que Irán suplica diariamente por un acuerdo a la Casa Blanca y advierte que seguirá pagando por prolongar la guerra. Organizaciones internacionales exigen a México investigar el asesinato de un séptimo periodista ocurrido este año en el país. La tormenta tropical Berta se aproximaba esta tarde a la costa superior de Texas después de tocar tierra ayer miércoles en Luisiana y desplazarse cerca del litoral del Golfo. El Centro Nacional de Huracanes indicó que el sistema mantenía vientos máximos de 45 millas por hora y avanzaba hacia el oeste a unas 13 millas por hora. Una advertencia de tormenta tropical permanecía vigente desde el sureste de Luisiana hasta Sargent, Texas. Las condiciones adversas continuarían extendiéndose por la costa noroccidental del Golfo durante el resto de la jornada. Berta podría producir entre 2 y 4 pulgadas de lluvia con acumulaciones aisladas de hasta 6 en la costa y el sur de Texas. La marejada ciclónica podría elevar el agua entre 1 y 3 pies desde la desembocadura del Mississippi hasta Port Bolívar, Texas. También se esperaban oleaje peligroso y corrientes de resaca. El sistema avanzaría sobre territorio tejano durante la noche y se disiparía entre la madrugada y la mañana del viernes. 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
0: Seguimos en Minuto 60. El secretario de Estado Marco Rubio aseguró que Irán pide diariamente a Washington alcanzar un acuerdo, pero acusó a Teherán de incumplir o intentar modificar sus compromisos. Durante una reunión de cancilleres asiáticos en Manila, Rubio advirtió que la República Islámica seguirá pagando por prolongar la guerra y que el costo de los ataques estadounidenses aumenta cada noche. Estas fueron las noticias de la hora.
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Ahí estamos, ya en vivo y a todo color. Son las 4 de la tarde con 18 minutos. 4 de la tarde con 18 a través de La Poderosa. Y nos vamos con más en esto que es duelo musical. En este duelo musical, ¿qué tenemos? ¿Quién está enfrentándose el día de hoy? Fíjense nada más. De este lado nos piden una rolita que vamos a poner a duelo musical el día de hoy. Dice por aquí, Pante, me antojaste esos chiles, ¿verdad que sí? Híjoles, es que los chiles en nogada, ay, ay, ay, ay, ay, son otra cosa. Y es que van a decir que, ay, qué payasos, ¿verdad? Pero bien dicen que si un chile en nogada no te lo comes en Puebla, no es un chile en nogada. ¿Por qué? Porque si tú vas a la Ciudad de México o algún otro estado en donde vendan un chile en nogada, siempre tiene algo diferente. Por ejemplo, en México, en la Ciudad de México, un chile en nogada no va capeado. Entonces nada más va bañado de nogada. Y entonces pues ya no es un chile en nogada, ¿no? Bueno, sí es un chile en nogada, pero no un tradicional chile en nogada. Y así te puedes ir a otro estado y a lo mejor te venden un chile en nogada, pero casualmente no tiene las frutas que debe de tener el chile en nogada. ¿Por qué? Porque se supone... ¿Ustedes saben la historia del chile en nogada? Se las voy a contar para que vean que soy re buena gente. Porque la fruta que lleva el chile en nogada no es cualquier fruta. Es la fruta que se da en las faldas del volcán Popocatépetl. Entonces, es una fruta que solamente se da en estos meses. Por eso es tradicional el chile en nogada de Puebla. ¿Por qué todo esto? Bueno, en la historia cuenta la leyenda que cuando decidieron pues hacer este platillo del chile en nogada, espérenme tantito, es que estaba buscando la canción, a ver. Bueno, ahorita les cuento la historia. Primero vamos a poner a duelo musical y mientras van diciendo quién se queda, les voy platicando la historia del chile en nogada. De este lado llega esta rolita. Es del fantasma. Esto se llama El Penano.

0: Ahí está, se va a enfrentar con una, bueno, se va a enfrentar al recodo, una pura y dos con sal, a través de la poderosa en este duelo musical. ¿Quién se queda? ¿Quién se va? Ahora sí, les cuento. Fíjense que la leyenda cuenta que el chile en nogada fue creado por estas monjas, las monjas agustinas del convento de Santa Mónica en Puebla. Y entonces las religiosas lo habrían preparado para celebrar lo que era la independencia de México y agasajar al general Agustín de Iturbide tras la firma de los tratados de Córdoba. De ahí viene el famoso chile en nogada. Entonces, la historia popular señala que las monjas buscaron un platillo que incluyera los tres colores del ejército, ¿no? Que era verde, blanco y rojo. Para lograrlo, pues utilizaron el chile que tenían en ese momento, la salsa de nuez de Castilla, que era el blanco, y la granada fresca, que era el rojo. ¿Por qué? Porque en ese momento, allá en Puebla, pues era lo que estaba de temporada. El chile poblano, que ahorita es temporada, ¿no? Y todas las frutas que lleva el relleno también son, porque en esta época, pues se da estas manzanas, las peras, el durazno, que es lo que se utiliza para el relleno. Entonces, de ahí, los historiadores, ¿verdad?, gastronómicos, pues han matizado esta versión, ¿no? Las primeras recetas documentadas del chile eran bañados en nogada, que datan de 1830. Entonces, imagínense nada más. Originalmente era un postre y, bueno, obviamente, pues conforme fue pasando los años, pues hoy es un platillo que ya incluye lo que es la carne, la fruta y la nogada. La nuez tiene que ser la nuez de Castilla para que salga esta nogada blanca, porque si usan ¿cómo se llama? La nuez de otra época, es esta nuez negrita, entonces sale como cafecita, ¿eh? A que no sabían eso, ¿verdad? Pero bueno, vámonos a lo que realmente estamos aquí, que es este duelo musical. Dice por aquí el Eudaldo, ¿y los chiles capones que llevan? Ay, pues esos ya no sé, ya digo, si no soy chef, hombre. Nomás que aquí la Mari me antojó un chile en nogada y salió el tema, pero pues yo qué sé, hombre, yo qué sé. Vámonos con música, porque dicen, Pantera, ponte empate el día de hoy. Así que el día de hoy se queda este duelo musical en empate, pero esto será regresando del corte. No me hagan plática, que me voy como gorda en tobogán.
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Ahí estuvo la rolita a través de la poderosa Consentimiento Mexicano. Son las 4:32. 4:32. Dice por aquí. A ver, fíjate, me dice Luis Valdo, ¿cómo son los chiles capones? La verdad es que no sabía, pero ya me puse a hacer mi tarea. Porque aquí ya definitivamente voy a empezar a dar mis recetas de chef. Miren, los chiles capones son los que nada más llevan queso. Eso es lo que, bueno, dependiendo la región, ¿no? Porque ya saben que cada estado es un mundo. Entonces, dependiendo de la región, pero normalmente son los chiles jalapeños o los chiles poblanos que son rellenos de queso, ¿no? Y ya no va capeado ni nada, simplemente es el chile relleno de queso y hasta ahí, y ya tú lo sirves como quieres, ¿no? Pero esos son los capones, que son completamente diferentes al chile de nogada. Aunque puede ser el mismo chile, que es el poblano, pues obviamente el relleno ya es completamente distinto, porque el relleno pues ya es con carne, ya es un guisado aquí más preparado, ¿no? Y dependiendo, por ejemplo, en Michoacán me dicen que los chiles capones son los que se hacen con chile pasilla, estos chiles secos, y que los hidratan y ya los limpian, los desvenan y ya les meten el chilito, que vienen siendo como los navideños, quiero pensar, ¿no? Pero bueno, los navideños son los de los chipotles, ¿no? Los chipotles, algo así, que son los rellenos de queso también. Esos sí van capeados para disfrutarlo ahí con una ensaladita de manzana, ¿sí? ¿Cómo de que no? ¡Ay, no, hombre! ¡No me hablen de comida! ¡No me hablen de comida porque me empieza a rugir la tripa! Son nada más y nada menos que las 4:34 a través de la poderosa Consentimiento Mexicano. ¡Vámonos mejor con otro duelo musical antes de que empiece a darme el mal del puerco y todavía ni como! A ver, vámonos con otro duelo musical. Llega esto de Lenin Ramírez. Y esto que se llama Todo lo fue en este duelo musical.

¿Y qué creen? ¡Que ya tenemos ganador! Dice el Meño. A ver, ¿cuándo nos invitas? ¡No, hombre! Ustedes pongan fecha y lugar. Y miren, yo les hago unos chiles en nogada. Los chiles en nogada, les digo que solamente una vez lo intenté, que es una friega, eso sí. Creo que hay que empezarle como 4 días antes. Pero sí, ¿cómo de que no? Ustedes pongan fecha, hombre. Ya tenemos ganador. Y de este lado, mi queridísima Irma le da el gane. ¡Julián Álvarez!

jueves, andamos de buenas y bueno, posteriormente de el mensaje de Irmita, llegaron 5 mensajes más en donde decían, Pante, que gane Lenin Ramírez, con todo lo fue, así que mi meño, Chapis, por aquí para el Robert, para toda la racita, para la terminación 2313, que también por aquí ya participó, para Isra, para todos aquellos que votaron por Lenin Ramírez, aquí está, hombre. Nada más no le digan al señor interventor, porque se pone, híjoles, bien crazy. Es un secreto. Que no se entere el señor interventor. Al fin anda en su quinto sueño, entonces. Ni cuenta se da.

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0: y nada menos que las 4 de la tarde con 57 minutos. 4 de la tarde con 57. 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Nos vamos con más música y en punto de las 6 de la tarde estaremos con Pante. Quítame el antojo. Pero mientras eso pasa, seguimos con buena música a través de la poderosa Consentimiento Mexicano. ¿Por qué? Bueno, dice por aquí, Pante, saluditos para toda la racita de Guanajuato. Saludos para todos ustedes que nos andan escuchando el día de hoy en este 23 de julio. En este 23 de julio, día de lo que es las ballenas y los delfines. Sí, hoy es el día de las ballenas y los delfines. Esto les decía hace un ratito, pues para hacer un poco de conciencia acerca de lo que es, pues, el cuidado que se debe de tener hacia estos mamíferos que, bueno, pues son una cosa hermosa. Tantas curiosidades hay alrededor de ellos. Son inteligentes, tienen una manera de convivir que a veces es muy similar al de los seres humanos, ¿eh? Hay emociones que las ballenas tienen. Entonces, de verdad que es un mundo. ¿Y cómo podemos nosotros cuidarlos? Ah, pues muy fácil y sencillo. Simplemente no tirando basura, si vamos a la playa, si vamos a vacacionar en alguna de estas playas que hay en cualquier parte del mundo. A veces se nos hace muy fácil, ay, pues compré una botella de agua, tomamos agua y lo dejamos por ahí, o llevamos nuestras cosas en una bolsa y luego la bolsa ya anda perdida, y todo esto va ocasionando que haya, pues, este daño hacia lo que son los mares y océanos, que al final los que pagan el plato roto, pues son estos animalitos que viven y que es su hábitat. Son nada más y nada menos que las 5 de la tarde. Vamos a ir a un corte y regresamos con más a través de la poderosa Consentimiento Mexicano.
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3: Hola, ¿qué tal? Soy Florentino Mesa con Minuto 60. Donald Trump impulsa desde Georgia requisitos electorales más estrictos en todo el país como eje de las elecciones legislativas de noviembre. Una tribu indígena lleva a los tribunales la construcción del muro fronterizo en terrenos que reclama como propios en Arizona. Estados Unidos investiga si Rusia ayudó a Irán con información o tecnología para atacar con drones instalaciones de la CIA en el Golfo. El presidente Donald Trump pidió a sus electores y simpatizantes presionar al Senado para aprobar una ley que establezca requisitos de votación más estrictos en todo Estados Unidos. Durante un acto en el estado de Georgia, Trump convirtió la seguridad electoral en un tema nacional de su campaña para las elecciones legislativas de noviembre, cuando estará en juego el control del Congreso. El mandatario volvió a cuestionar la confiabilidad de las elecciones y aseguró que los próximos triunfos republicanos podrían verse afectados por irregularidades. Trump asegura que los comicios de 2020 en Georgia fueron manipulados, pese a que varios recuentos confirmaron la victoria de Joe Biden. En lo que va del año, el presidente ha cuestionado el sistema de votación de Georgia.

0: y al menos 9 veces. Nuestras elecciones son corruptas, ha dicho Trump en varias ocasiones. Algunos republicanos temen que esas afirmaciones reduzcan la participación de los propios votantes conservadores en noviembre. La preocupación aumenta por la reñida contienda al Senado entre el demócrata John Ossoff y el republicano Mike Collins. Esto es Minuto 60.
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0: Continuamos el Minuto 60. La nación indígena Tohono O'odham pidió a un juez federal de Washington frenar la construcción del muro fronterizo en terrenos que reclama como propios en Arizona. La tribu acusó al Departamento de Seguridad Nacional de violar sus derechos y apropiarse ilegalmente de esas tierras. El gobierno prevé adjudicar próximamente los contratos para ejecutar el proyecto autorizado por el presidente Trump. Estas fueron las noticias de la hora.
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1: Exactamente, son ya las 5:17.
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1: Exactamente, son ya las 5 de la tarde con 29 minutos. 5 de la tarde con 29 a través de La Poderosa con Sentimiento Mexicano. Te recuerdo que en punto de las 6 arrancamos con Pante, Quítame el Antojo. Por acá nos dice Irmita, Pante, ponme una canción de Chelo, la de Qué Sacrificio, muchas gracias y bendecida tarde. Muchísimas gracias, Irmita. Claro que sí, vamos programando sus canciones. La de Chelo, Qué Sacrificio, qué buena canción, oigan.

5 de la tarde ya con 33 minutos a través de La Poderosa con Sentimiento Mexicano. Vámonos con más, pero antes déjenme decirles, pasarles este dato porque yo sé que les va a interesar muchísimo. 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Vámonos con más, 5:34. Dame un grrr.

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4: Hola, ¿qué tal? Soy Florentino Mesa y esto es Minuto 60. Casos confirmados de ciclosporiasis superan los 4,000 en 41 estados. El gobierno asegura que el brote está bajo control. 3 de cada 10 estadounidenses encuestados admiten haber robado en tiendas este año ante las dificultades económicas. Las autoridades del Estado mexicano de Morelos confirman la muerte de un alcalde quien horas antes sufrió un ataque armado en su oficina. Los Centros para el Control y la Prevención de Enfermedades confirmaron 4,173 casos de ciclosporiasis en 41 estados vinculados por ahora con el consumo de lechuga procedente de México. La cifra representa más de 2,500 nuevas infecciones confirmadas durante la última semana. Desde el 1 de mayo, las autoridades recibieron reportes de 11,500 posibles casos de esta enfermedad intestinal. La FDA reconoció que una muestra de lechuga iceberg de Taylor Farms arrojó un falso positivo para el parásito ciclospora. Sin embargo, mantuvo el vínculo epidemiológico con los productos de la empresa y ratificó su retiro. La alerta incluye 35 productos distribuidos en 27 estados entre el 29 de junio y el 16 de julio. Taylor Farms recomendó desecharlos inmediatamente. La ciclosporiasis puede provocar diarrea intensa y prolongada, náuseas, pérdida de apetito, fatiga y deshidratación. Esto es Minuto 60.
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5: Seguimos en Minuto 60. Una encuesta de la plataforma de comparación financiera LendingTree, realizada a comienzos de junio, reveló que el 30%, uno de cada 10 de los participantes, admitió haber hurtado productos durante 2026, frente al 24% del año anterior. Cerca del 90% de quienes reconocieron los robos mencionó la falta de dinero, la inflación y las dificultades para cubrir gastos básicos. Estas fueron las noticias de la hora.
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Así es, arrancamos con esto que es Pante, quítame el antojo en esta tardecita. Vamos a ir programando todas las rolitas que nos han estado solicitando a través de los WhatsApp. Gracias por estar con nosotros en esta tardecita de jueves, ya que se sienta que ya es jueves, que se sienta que ya estamos a un respiro de disfrutar del fin de semana. ¿Quién anda por ahí? Hello, hello. Vayan viéndome sus canciones. 616-432-9501. Dime, Pante, quítame el antojo. Y así, de volón ping-pong, estaremos programando tus canciones. Como ya lo hizo Fer, como ya lo hizo Mari. Dice, Pante, pónmela de... Yo soy el aventurero. ¡Ay, ese Fer anda de aventurero!

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0: resbalosas, que tengan mamás es muy buenas señoras, me encantan las gordas retejaladoras, que tengan hermanos que no sean celosos, que tengan sus novios caras de babosos, me encanta la vida, me gusta el amor, soy aventurero, revacilador. Se me fue el aire, fue horrible, fue horrible, y por eso tengo el alma de trovador y bohemio, yo soy el aventurero, buenas tardes, ahí nos vemos.
1: ¿Qué tal, para todos los aventureros? Aquí estuvo la canción a través de la poderosa Consentimiento Mexicano. Pante, quítame el antojo, dice por aquí. Mari, ponte la de Dime Mi Amor de Pedro Fernández. No, hombre, el Fer y la Mari andan conectados, Andan pidiendo canciones de Alejandro Fernández. ¿Qué se me hace?

0: Seguimos con más en esto que es Pante, quítame el antojo en esta tardecita. Vamos a ver qué otras rolitas nos piden, porque por aquí dice Pante Pante.
1: Porque aquí no vimos bolas, se nos antojan. Pante, quítame el antojo.
0: Me gusta.

0: vamos a un corte y regresamos con más a esto que es Fante. Quítame el antojo.
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10: ¿Qué pasó?
9: Que eres bien burra.

Estamos con más música a través de La Poderosa con Sentimiento Mexicano. Gracias por continuar con nosotros. Seguimos programando todas y cada una de sus canciones aquí en La Poderosa con Sentimiento Mexicano. Fíjense nada más. 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Son ya las 6 de la tarde con 47 minutos. Vámonos con música porque llega esta rolita.

0: 6 de la tarde con 50 minutos. Ahí estuvo esta rolita para mi queridísima Chatis. Gracias por estar con nosotros. 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Y yo aprovecho para despedirme. Yo soy Shea Ortega La Pantera. Fue un placer haber estado con todos ustedes el día de hoy, acompañarles con buena música, escuchando sus canciones. Y yo amenazo con regresar el día de mañana en punto de las 3 de la tarde con mucha más música a través de La Poderosa, con harto sentimiento mexicano. Mientras tanto, que tengan una excelente nochecita, a rugir con todo. Así que dame un grrr.
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